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1: Muy buenas noches, bluseras y bluseros. Bienvenidos a un nuevo capítulo de Blues Chileno FM. La radio que piensa tiene la música que se siente. Hoy tenemos un gran capítulo muy especial donde vamos a estar hablando sobre hitos que pasaron e hitos que ya vienen dentro de la escena del blues chileno, que está creciendo enormemente. También vamos a tener grandes invitados sorpresas dentro de un rubro que se acopla muy bien con la música en vivo y el blues. Y por lo pronto, darle la palabra a mi panelista favorito, el gran Cartagua. ¿Cómo está, compadre?
2: Muy bien, pues, compadre. Hoy día sí que estamos bien, ¿ah?
1: Sí. Aperado.
2: Está lleno de corazón contento. Oye, quiero agradecer a la gente que nos acompaña y, por supuesto, a toda la familia blusera. ¿Puedo hacer un saludito especial?
1: Por favor.
2: Oye, a una amiga, Montserrat Pavés Catalán, que hace estas lindas poleras con motivos de la cultura de Aguita. Ella está ahí en el pueblito Las Condes, pueblito muy conocido, los dominicos, y por supuesto en el local 110, ¿eh? Así que visítela. Lindas poleras con motivos de aguitas. ¿Qué le parece?
1: Muy bien, querido. Usted sabe que el blues chileno tiene también una relación con el pueblo de Aguita a través de la gran banda del norte de Chile, Magnolia. Magnolia, pues. Así que bienvenida a esas poleras.
2: Coque Araya, Claudito, visitemos a mi amiga y nos ponemos polera de Aguita.
1: ¿Eh? Eso, saludo a los hermanos Araya, que son los grandes fundadores de Magnolia. Seguimos con también lo que ha pasado. Yo sé que tú quedaste muy emocionado, sí, Cartagua, con el tremendo concierto que fuimos a ver el baterista de B.B. King, el señor Tony Coleman, un hombre que acompañó al rey del blues por más de 20 años. Nos contó que estuvo en más de 90 países y aterrizó en Chile este fin de semana. Estuvo espectacular. Visitó el Bar Gres, estuvo en la sala de la Corporación Corp Artes y después en el Back Room. ¿Qué te pareció, Cartagua?
2: Mira, el evento que fuimos a ver a la sala de la corporación, realmente extraordinario, muy buen sonido, un hermoso lugar. Y la calidez de este músico, porque además de ser un gran baterista, es un hombre muy simpático, muy agradable. Pero quiero reconocer que la que se robó la película no fuimos nosotros, no fue Coleman, no fue su santa madre, oiga, porque se hizo la regalona, hasta se fue con una vaqueta firmada, autografiada por Tony Coleman. Pero el hombre es realmente grato, una muy buena voz para el blues, y vivimos, hoy abrió con Ray Hertz, con el tema Jerry.
1: Exacto.
2: Yo encuentro que completísimo el show, lo dijimos en este programa, que no se iban a arrepentir los que asistieran, y nadie ha arrepentido, todos felices, un gran show.
1: Así fue, damas y caballeros, también qué lindo ver que un músico que acompañó a B.B. King sigue practicando los grandes hábitos de este rey del blues, que es ser cercano al público. Y, por ejemplo, visitó nuestra catedral aquí en Santiago, que es el Bar Gres, compartió escenario con Sebastián Arriagada, después arriba del Corp Artes, estuvo con Andrés Nazar, o sea, guitarrista joven, chileno. Entonces da gusto que estas estrellas del blues sigan con ese valor que tiene el blues, que es la humildad, la cercanía con el público. Y es por eso que creo que no hay mejor contexto que esa vibración como para presentar a nuestros invitados.
2: Me parece muy bien.
1: Porque el blues, la música en vivo, va de la mano con la gastronomía. Y estamos muy orgullosos por el gran resultado que ha tenido un grupo de pizzaiolos que han ido a concursar al Mundial de Pizzas en Argentina. Recibamos con un fuerte aplauso a uno de sus representantes, Juan José Retamales. Juanjo, ¿cómo estás? Como usted quiera, querido mío.
3: Yo no fui a concursar, yo fui jurado.
2: Ah, de jurado, muy bien.
3: Ya, perfecto. Mira, primera vez que...

0: Igual sería distinto. Yo quería, me encanta, tú sabes, competir. Y me convocaron como jurado. Dije, bueno, hay que dar la vuelta, hay que dar un paso, hay que dejar que la gente nueva también participe. Y una experiencia extraordinaria.
1: Qué bueno.
0: Verlo del otro lado es otra cosa, impagable.
1: Excelente. Estamos con Juan José Retamales, quien es también director de una escuela de pizzas, de pizzaiolos, y tiene también su propio restaurante en Huechuraba. Si nos puede, por favor, comentar sobre aquello.
0: Hoy me hace sonrojar.
2: Ay, ay, no lo creo, ¿ah?
0: Mira, tenemos una escuela. Primero es pizzero.
1: Ok.
0: Me identifico más con el término pizzero que pizzaiolo.
1: Ya.
0: Creo que hay que empezar también a arraigar este plato y de alguna manera traerlo a la gastronomía local. Me gusta el tema maestro pizzero, maestro cocinero. Creo que me encanta que se empiecen a mezclar las cosas, que lo que estamos haciendo se remueva y que surja una nueva gastronomía a partir de la pizza, que es un plato universal. Eso es lo primero. En el grupo tenemos un grupo de más de 12.000 pizzeros, se llama Pizzeros Chilenos. Y en virtud de esas preguntas-respuestas que van surgiendo en forma orgánica en el grupo, aparece la posibilidad de montar una escuela. La escuela se llama UPISA y que hoy día contamos con el patrocinio, apoyo también de la escuela más antigua de Sudamérica, que es la escuela de APICE, de la Asociación de Pizzeros y Empanaderos Argentinos, donde ellos me nombraron a mí en el 2024 embajador mundial de la pizza
1: Qué
0: argentina
1: bien, por
0: y de la
1: Dios.
0: empanada, y en virtud de eso también me convocaron como jurado.
1: Fantástico, Juan José Retamales, felicitaciones. Ya vamos a estar presentando a los otros integrantes. También nos convoca la música, ustedes saben,
0: Buenísimo.
1: este es un capítulo muy especial donde blues y pizza están de la mano. Y hay noticias. Uno de nuestros grandes armonicistas nacionales está de vuelta en Chile después de haber estado viviendo una buena cantidad de tiempo en Brasil. Se trata del gran Gonzalo Araya, quien está presentando un nuevo single que ha dado ya a conocer a través de las redes sociales. Escuchemos a Gonzalo Araya hablar al respecto.
3: Hola a todos los auditores de Blues Chileno FM. Mi nombre es Gonzalo Araya y soy armonicista chileno. Me gustaría mostrarles a todos una grabación que estuvo guardada desde el año 2011 y que hicimos con varios amigos músicos. En esta ocasión tuvimos el lujo de tener como invitada estelar a la cantante de Texas, Andrea Dawson. La versión que hicimos se llama Rock Me Baby, del gran B.B. King, y para que se hagan una idea del equipazo que armamos en esa oportunidad, teníamos a Felipe Ruff en la guitarra, Toño Silva en la batería, Cristian Aldunate en el bajo y Claudio Espíndola en los teclados. Así que espero que lo disfruten tanto como nosotros cuando lo grabamos. Te mando un abrazo, Ricardo, y sigue con mucho blues ahí en la radio.
1: Grande, grande maestro Gonzalo Araya.
4: Muy bueno.
1: Qué bonito. Escuchemos esta versión de Rock Me Baby aquí en un programa llamado Blues Chileno.

0: Estamos de regreso ahí, escuchamos Rock Me Baby en la versión de Gonzalo Araya en la armónica, nuestro gran representante de la armónica nacional, que ya está en Chile muy pronto a presentarse en Bargrés con un nuevo festival Armónicas de Fuego. ¿Qué te ha parecido, Cristian, que ya esté de vuelta el maestro Gonzalo Araya?
1: Tremendo maestro, un gran músico, muy buen amigo, y qué bueno que nuevamente tengamos Gres, la competencia de armónica. El año pasado estuvo, pero a full, ¿eh?
0: Exactamente. Hay veces que la gente lo confunde con el Seidel Open, que es una competencia. En este caso, Armónicas de Fuego es más bien una convocatoria de demostración de habilidades.
1: Estuve con ellos en el Café de las Artes.
0: Ya.
1: Estuve justamente con Gonzalo en una versión de...
0: Espectacular, ¿verdad?
1: Sí, en el Café de las Artes, y realmente quedamos todos...
0: Epaté.
1: No, muy bien. Muy
0: fantástico.
1: Bien.
0: Continuemos con nuestros invitados de honor, que son del mundo de la gastronomía, esto del blues y las pizzas, junto a Juan José Retamales. Querido, ¿usted con quién además hoy está acompañado?

0: Estoy con la elite de la pizzería chilena.
1: Sí, a ver.
0: Estoy con el subcampeón de pizza clásica en el reciente Mundial de la Pizza de la Empanada en Buenos Aires. Y estoy con el mejor pizzero de Chile. Epa. El que logró la clasificación más alta en la competencia de todos los chilenos.
1: ¿Su nombre?
0: Se llama Kevin y Juan Pablo.
1: Un aplauso, por favor, para Kevin y Juan Pablo. A ver, Kevin, por favor, pasémosle el micrófono. ¿Cómo es su nombre completo, Kevin?
2: Bueno, mi nombre es Kevin Sepúlveda Villota. Soy de Puente Alto. Tengo una pizzería en Avenida Izaguirre, 359. He estado en esto, en el mundo de la pizza, desde que nací. Me crié en los cajones de tomate, en las masas.
3: Toma.
2: Haciendo pizza. La familia todos los días salía a trabajar al barrio Bellavista, Parque O'Higgins. Trabajamos afuera de los estadios. Entonces, orgulloso de llevarle este premio a la familia.
1: Maravilloso.
0: Ellos vendían pizza en la salida ahí en Bellavista.
3: Sí.
1: No lo puedo creer.
0: Ellos son.
1: Qué buena. Bellavista, ¿te refieres al metro Bellavista?
2: Bellavista con Pionono.
1: Perfecto.
3: Trae el puestecito ahí, yo me acuerdo.
2: Eran unos triciclos.
1: Me acuerdo. Sí, exquisita.
2: Ellos son. Todos eran familia. Oiga, entonces,
1: mira a lo que ha llegado usted, maestro.
2: Teníamos cuatro carritos de la familia.
3: Y de la famosa Matacaña. Matacaña.
2: Las que nos fallaban aquí.
0: Dicen que es la pizzería más antigua
2: de Chile, ¿no? A 100 pesos. Claro. Bueno, nuestra trayectoria viene de los años 80. Entonces, mi padre, mi abuelo, dejó de trabajar con las micros porque tenía un tío que hacía pizza en la calle. Entonces le dijo: compadre, esto alcanza para todos, hagamos el negocio. Y así empezó a hacerse independiente y a vender pizza de forma ambulante.
1: Qué maravilla, querido. Oiga, estamos viendo aquí los trofeos que nos trajeron para quienes están viendo la señal audiovisual a través del Facebook de este servidor, Ricardo García Huidobro. Es emocionante. Si nos puede contar estos galardones, ¿de qué se tratan, Kevin?
2: Bueno, acá está el premio como el mejor pizzero, ya que fueron varias categorías de pizza en las cuales yo participé. Fue como categoría gourmet, pizza a piedra clásica y también pizza napolitana STG. Entonces, entre esas tres categorías, cumplí en pizza gourmet, quedé 5, quinto a nivel mundial, en pizza napolitana STG quedé a nivel 8. Y en la pizza clásica quedé en unos 40 y tantos. Mi compañero se llevó el premio, entonces ahí llevábamos al arma secreta.
1: Qué bien, hablemos con el compañero, a ver si se puede presentar también. Nombre completo.
4: Juan Pablo Salinas, represento mi emprendimiento Pablos Pizza.cl.
1: ¿Ubicado?
4: Ubicado en todos lados, yo me dedico a lo que es eventos.
1: Perfecto.
4: Matrimonio, despedida soltera.
1: Ay.
4: No, del evento que sea, yo hago
1: conciertos de blues.
4: Todo.
3: Despedida soltera, ahí tira las manos a la masa.
4: Me dedico netamente a eso, a los temas de eventos, obviamente aspirando en algún momento poder tener mi propio local y vamos trabajando en ese proceso, obviamente. Así que un camino que ha sido arduo, igual que Kevin. Es un trayecto muy muy largo entre algunos valles ahí que me fui del mundo de la pizza. Volví en esto y obviamente ahora representando a Chile en Argentina nos fue pero extremadamente bien. No una sorpresa, pero sí bien ese anhelo de querer ganar en Argentina, que son ellos...
1: tan experto.
4: Descendiente de italiano, claro. Entonces, y en una categoría que no deja de ser que es de ellos, la pizza, la piedra clásica y todo, así que logramos subirnos al tema del podio. Acá está mi galardón del
1: segundo. Qué bonito.
4: Campeón mundial de la pizza clásica a la piedra en Argentina.
1: Oiga, felicitaciones. ¿Y qué dijo el jurado? ¿Cuál dirías tú que sería el veredicto de por qué tu pizza llegó a tan buen lugar?
4: Yo creo que hay un tema de jurado, muy bien, te dan puntuación, entonces no es mucho lo que tú te presentas, te dan una puntuación a tu pizza y se va para atrás, obviamente, más bien el tema jurado. Juan José nos puede ayudar un poquito con
1: la argumentación.
4: La argumentación.
1: Qué buena pregunta, Juan José, por favor.
0: Mira, se dividen dos con los jurados, el jurado técnico, que es el jurado piso, el que mira cómo él se está desenvolviendo frente al desarrollo de la pizza y al horneo. Y está el jurado de silla, que es el que prueba la pizza. Y la prueba básicamente es presentación, es sabor y el que cumpla con las normativas de cada categoría.
1: Me imagino que el tiempo...
0: Nosotros vemos el tiempo y vemos algo súper simple, pero no menor, que no se, que se cumplan las bases. Nos pasa que muchas veces los concursantes van y no se leen las bases, entonces quedan eliminados por cosas súper simples.
1: ¿Entre ellas cuáles son las características?
0: Por ejemplo, en ciertas categorías, pasarse del tiempo. El pasarse del tiempo, te dicen, tienes 25 minutos, y hay gente que se demora, que se demora. Hay anécdotas, por ejemplo, un tipo quería hacerle una pizza al jurado y perdió tiempo y quedó descalificado porque se pasó del tiempo.
1: No.
0: Y le decíamos, concéntrese en lo que tiene que hacer. Y el tipo, no, si tengo tiempo, si tengo tiempo. Entonces, muchas veces son cosas, detalles muy, muy, muy, muy... sí, y que finalmente marcan la diferencia. O sea, Churchill decía que el éxito son los pequeños detalles.
1: Y, por ejemplo, ¿cuál diría usted que son los pequeños detalles aquí de nuestro invitado de por qué llegó a tener este galardón y este podio?
0: Yo creo que en la pieza que él presentó se veía bastante simétrica, que es bien importante en la visual. Uh-huh. El sabor se usó buena calidad. ¿Podemos decir marca acá o no?
1: Sí, no hay problema.
0: Mira, nosotros fuimos, y lo puedo decir ahora nosotros, porque me tuve que... como era jurado, no me puede mezclar mucho allá.
1: Ya, me parece.
0: Fuimos patrocinados por una marca de harina, Molino Giannini. Y nosotros fuimos a probar una harina de especialidad de pizzería.
1: Okay.
0: Con esa harina, efectivamente participaron. O sea, todas las categorías que ganaron fueron hechas con esa harina. Eso es un tema, porque la harina que desarrollaron es bastante de mucha fuerza, por lo tanto, al viola sube mucho, pero es bastante fina, lo que se le pide a una pizza. Lo cual no tienen muchas de las otras harinas que uno puede encontrar acá. En la italiana sí, la italiana tiene esa característica de tener mucha fuerza y ser muy refinada. Entonces es algo que cuesta encontrar. Fuimos, a la gente le gustó mucho, básicamente no te preguntan qué marca harina es, pero sí las características, y yo creo que ahí hay un gran punto a favor, porque nos fue relativamente bien a todos, éramos 10.
1: Mira,
0: que concursar. Y yo creo que en el tema de Juan Pablo también, que presentó una pizza muy argentina, era clásica la piedra, pero se inspiró en la pizza jamón y morrón, que es la pizza completa que le hicieron allá, y que era muy argentina, o sea, con el morrón grande, no morrón pequeño, se veía muy armónica, cada trozo con un
1: enjundioso, generoso,
0: como tiene que
1: emocionó
0: ser
1: al jurado entonces, y se ganó el corazón de ellos. ¿Y cómo se siente, maestro?
4: Inexplicable, de verdad, fue una sorpresa. Si bien uno está esperando escuchar su nombre cuando están dando todo el tema de los resultados, yo estaba sentado así como en esa esperanza, el tercer lugar, nos dijeron otro nombre de un argentino, y de repente escucho mi nombre, gritar, ese soy yo, no la podíamos creer.
0: O sea, el equipo completo.
4: El equipo completo.
1: Claro, claro, todos iba abrazándose.
4: Ahí, iba todo eso, yo y el equipo completo, obviamente, gritando. Muy emocionado, contento.
1: Qué notable concursar
0: en Argentina. ¿Sabes lo que pasa? ¿Sabes lo que pasa? Perdón. Argentina tiene más de 100 años de tradición pizzera.
1: Sí. Claro que sí.
0: Tienen una cultura que viene directamente de Génova y se instalaron ahí. Nosotros no. Nosotros no. Nosotros como que estamos ahí buscando, de hecho, en la Fundación Pizzeros Chilenos, Fundación... lo puedo decir ya, estamos tratando de encontrar cuál es ese punto, esa memoria emotiva de que cuando tú ibas, no sé, al Nuria y te era la pizza que te comías, una pizza de 20 centímetros pero al molde, y reencontrarnos con esa pizza, la que tú comías con tu papá, la que yo comía con mi papá cuando íbamos al Tourbus, por ejemplo, para viajar al sur, y te pasaba a comer una pizza, no era una pizza a la piedra, era una pizza que venía en un molde de chapa, ni siquiera enlosado, y ahí tenía una miga muy grande, salsa, mucho queso, no tanto como en la Argentina, y arriba el topping que tú, más cara camarón, más bajita aceituna.
1: Exacto.
3: Yo te voy a contar que nosotros comemos la pizza Don Guillermo, y en homenaje al padre de Ricardo, que le hace un local. Pasemos la pizzería,
0: sí,
3: por favor.
0: Capri, ¿no?
3: La pizzería Capri, exacto.
1: Sí, amigos, amigos.
3: La pizza Don Guillermo en homenaje.
0: Saludos al Nico de Capri. Amigo.
1: Saludos. Amigo. Gracias por ese gesto, de verdad. Que
3: y un bonito recuerdo y homenaje para Don Guillermo, que era un gran cliente de ella. Tiene su propia pizza, pues.
0: Qué lindo. Yo le hice pizza a Don Guillermo.
1: Mire, usted conoció a mi padre.
0: Sí, yo le hice pizza y
3: un amante de la pizza.
0: Pues. Un agrado. Sí, me acuerdo que cuando íbamos a la casa de Ricardo.

0: Hacer pizza, partíamos siempre con una margarita, ¿de acuerdo? ¿No?
1: Sí,
0: Era
1: querido mío,
0: ritual.
2: Oye, a
1: inolvidable.
2: propósito de Margarita, usted sabía que en 1889, Rafael Expósito
0: Esposo.
2: fue el que vino a la reina Margarita con su rey Humberto, en 1889, y le hizo una pizza a ella, que fue la reina Margarita. ¿Qué tenía? Mozzarella, tomate y albahaca, los colores de Italia.
1: Qué
2: Y ahí
1: rico.
2: quedó la pizza Margarita.
1: Me
2: Para la
1: encanta, me
0: historia. ¿Puedo
1: encanta.
0: agregar algo?
1: Pero por
0: Ponchale
1: favor,
0: tierrada.
1: si usted es
0: Ponchale tierrada.
1: enciclopédico,
0: Historia,
1: siempre
0: ¿no?
1: Juan José tiene ese dato que un
3: Todo quería
1: enciclopédico
3: mandar.
1: sabe. A ver.
0: Lo que pasa es que hay libros y investigadores que hablan que la pizza monarca, aunque así se llamaba originalmente, existía mucho
2: Y
0: tiempo.
2: los romanos lo tenían. Los
0: Pero
2: romanos
0: era la
2: tenían
0: pizza de.
2: la
0: La monarca
2: margarita.
0: era queso,
2: Queso,
0: tomate y
2: tomate,
0: albahaca, igual.
2: albahaca.
0: Entonces, lo que se le atribuiría a Rafael Espósito es ponerle el nombre.
2: Ponerle nombre, reina, margarita, o pizza
0: Claro.
2: margarita, como se conoce ahora.
0: Que originalmente se
1: ¿Cómo
0: llamaba
1: aprendemos,
0: monarca?
1: querido mío? Bueno, lo importante es que nos está dando apetito y el público también quiere seguir escuchando blues.
2: Queremos.
1: Vamos a seguir desarrollando todo lo que ocurrió en el Mundial de Pizzas y comentarles que también en las canciones del blues chileno hay canciones respecto a nuestra gastronomía nacional.
0: Bien.
1: Una gran banda es Los Queltehues de Teno, quienes son ídolos en su tierra y que van a estar este 18 de septiembre tocando en la Casa Meléndez.
2: La casa
1: Escuchen
2: Menéndez.
1: esta letra, porque en la Casa Meléndez se prepara un plato único que esta banda lo pide cada domingo. ¿Lo escuchas dónde? 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
2: Blues
1: Chileno.
2: Chileno.

0: Aló, aló, ya estamos de vuelta. Qué bonito lo que estamos escuchando. Los queltehues de Teno van a estar en la Casa Meléndez celebrando el 18 de septiembre. Es de las pocas bandas de blues chileno que tienen tanto arraigo con su pueblo que van a estar justamente el Día de la Patria con un concierto de blues chileno en su propia ciudad. Así que vayan, vayan a la Casa Meléndez, ¿verdad, Cartagua, que es muy entretenido?
1: Casa Meléndez, pescado frito a la Casa Meléndez, cueste lo que cueste.
0: Eso es, si usted no sabe la dirección, la Casa Meléndez está al lado de la estación de bomberos en la avenida principal de Teno, así que es llegar y llegar. ¿Algún aviso de alguna banda?
1: Sí, tenemos para el 10 de octubre, vamos a ver, siendo adelantadito, recuerde que nosotros fuimos los que anunciamos Tony Coleman, y nadie se arrepintió, pero el jueves 10 de octubre tenemos el bar Óxido, ahí en Purísima 284, tenemos a los Escuderos de Blues, gran banda nacional y me gusta mucho de ellos.
0: Excelente estilo. Además, qué bueno que Óxido Bar se esté abriendo al blues.
1: Y qué bueno que se esté abriendo, que esté recibiendo gente, otro tipo de gente.
0: Claro.
1: Es muy buen bar, ¿eh?
0: Que son las raíces del heavy metal, que es lo que ellos por lo general están allá difundiendo.
1: Sí, no, muy bien.
0: Bueno, el director me está avisando que ya estamos preparados para una pequeña tandita y ya volvemos con más blues chileno. Top.
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2: Estamos de vuelta con Blues Chileno FM, hemos escuchado música y estamos compartiendo con invitados de honor ligados a la gastronomía, un producto que se ensalza y se enlaza muy bien con el blues. Estamos con las pizzas, que el Team Chile acaba de tener un gran resultado en Argentina en el Gran Mundial de Pizzas. Quisiera leer lo que es el comunicado de prensa. Y nosotros nos quisimos adosar a ustedes porque nos dio mucha penita que la prensa nacional no esté haciendo, ¿verdad?, publicación sobre esto. Mira, que permítanme leer por lo menos el titular. Dale, Juan José Retamales.
3: Mucha pena de que un medio de televisión grande publicó del Mundial, pero publicaron de los freestyle, de los que hacen show de malabares, y no hablaron de que habían 10 chilenos
2: en el podio.
3: En el, que había chileno en el podio, que había la parte gastronómica, que es la carne del campeonato, sino que solo se enfocaron en el tema de...
2: Mal ahí, ¿eh? Yo fui testigo, eso fue Megavisión, así que no súper lo quise. Pobre el periodismo. Acúselo
4: nomás, acúselo, pobre periodismo.
2: Por eso, leamos el titular del comunicado de prensa. Chilenos representaron al país en el Mundial de la Pizza. Se llevó adelante la segunda edición del Campeonato Mundial de la Pizza y la Empanada, que tuvo lugar del 2 al 4 de septiembre del 2026 en el predio ferial de la Rural de Palermo en la ciudad de Buenos Aires. Organizado por APICE en el marco de Hotelga 2026, el certamen reunió a más de 200 maestros pizzeros y empanaderos de Argentina, Uruguay, Chile, Perú, Brasil, Venezuela y Paraguay, quienes compitieron en 12 categorías que incluyeron mozzarella argentina, fugazzeta argentina, pizza gourmet, empanadas de Argentina y freestyle, entre otras. Toma. Y tenemos a nuestros grandes aquí hermanos que estuvieron en el podio.
3: ¡Vamos!
2: Quisiera hablar con el representante de Puente Alto. Nuevamente su nombre, maestro.
5: Bueno, mi nombre es Kevin Sepúlveda. Soy dueño de Mavi Pizza. Está ubicado en Avenida Izaguirre 359. También nos pueden encontrar afuera de los recitales de música. Todos esos eventos musicales masivos estamos afuera, como en el Teatro Caupolicán, en el Estadio Nacional o también en el Estadio Monumental. También nos pueden encontrar en el Bicentenario. Todo depende de donde estemos. Y también hacemos eventos a domicilio, catering y todo eso.
2: Y nuevamente, ¿qué resultado obtuvo usted en este Mundial?
5: Bueno, quedé como el número uno de Chile, según las clasificaciones y los puntajes, según las categorías que yo hice, quedé muy bien catalogado. En la Gourmet quedé a nivel 5, a nivel mundial, con harina Giannini. Entonces fue un producto trabajado, elaborado con muchas horas de anticipación, y la pizza que me apasiona es la pizza napolitana, que uno donde trabaja con la leña, el fuego directo, la pizza entra y sale. En 3 minutos yo lo atiendo en la calle afuera del Caupolicán.
3: ¿Puedo dar un dato?
2: Por favor.
3: 923 puntos sacó Kevin.
2: Ay, ay, ay.
3: De 1000.
2: Pero qué tremendo puntaje.
3: De 1000.
5: Claro, sí.
3: Para que veas, o sea que... Topísimo.
2: ¿Qué conclusiones sacas tú del resultado de tu pizza? ¿Por qué estuvo tan buena?
5: La verdad es que llevo un largo periodo trabajando en esto. Yo soy gastrónomo, yo estudié cocina y mi familia está integrada en el mundo de la pizza. Vivimos de la pizza. La pizza nos dio todo como familia. Pero mi familia no me quería como comerciante, sino que me querían como un profesional donde yo pudiera estudiar y trabajar en hoteles, cocina. Entonces trabajamos muchos restaurantes, muchas pizzerías de muy buena calidad, y aquí he aprendido de grandes maestros, en verdad. Entonces junté toda mi experiencia y hice algo más llamativo, como representativo. Hice una pizza a lo pobre, con huevo, carne, copa crocante, una crema de cebolla.
3: Mira.
5: Aceite de hinojo con reducción de col frita. Hay unos toques de oro que me regaló mi compañero uruguayo.

0: entonces encima de los pochados fue una experiencia gastronómica.
1: Mira, lo que pasa es que él llevó un bistec a lo pobre, un lomo a lo pobre, a una pizza. Yo puedo decir algo que él no vio.
2: Por favor.
1: Porque yo estaba jurando justo ahí, justo al frente de la mesa que lo juró él. ¿Ya? Yo estaba acá y lo vi. Entonces me acerqué. Él entrega su pizza, el jurado va, y cuando se va, empiezan a comentar. Esos comentarios yo los vi.
2: Cuéntanos.
1: El día lo puedo decir.
2: Eso, hágalo público.
1: Le hicieron una pregunta, Kevin. Yo creo que ahí, con el oro, yo creo que se le pasó un poquito la mano, porque le preguntaron.
2: A ver.
1: ¿Cómo se relacionaban todos esos ingredientes? Y le dijo, anda a cortarla y tráenos. Y en eso, Chef Yogi, que es el chef de Televisa, le hace un comentario al otro jurado y le dice, la primera pizza redonda que comemos.
0: Perfecta. Así, un circulito perfecto.
1: Así, la primera vez que tiene todo, tiene la forma, es armónica, es bella,
0: homogénea,
1: es sabrosa, está bien cocinada. Pero le hicieron una pregunta.
2: ¿Cuál
1: y ahí,
2: fue?
1: ¿Cómo se unían todos?
0: ¿Cómo se unían todo eso? Entonces, uno no puede decir, son memorias de sabores, lo tenía en la mente. Bien. Pero claro, ahí mis compañeros fue como, oye, esto representa un plato típico de Chile, me dice. Entonces ahí quedó como, en ese momento no pude representarlo de tal forma, pero al salir del campeonato entendí que representé un bistec a lo pobre que te hace tu abuela en tu casa, así.
1: Eso le faltó, si ya, él responde eso.
2: Narrativa.
0: Faltó eso.
2: Bueno, nada. Vamos aprendiendo para la próxima.
0: Claro, todo es posible, entonces ya quedamos 5 y vamos por más, en verdad, aquí con el equipo.
2: Un aplauso.
1: Yo quiero reforzar un poco que una cosa es la parte técnica, otra cosa es la parte sabor, pero lo más importante en un campeonato es el storytelling, es la historia. Porque imagínate un tipo que se ha comido 200 pizzas y está ahí probando.
2: Claro,
1: entonces ya como que los sabores como que se van mezclando. Entonces, ¿qué le va a quedar? La historia. Entonces a Kevin yo creo que estuvo a punto, le faltó la historia, le faltó ahí como...
2: Qué rico, claro. Tener cosas para aprender, Kevin.
0: No, impresionante, porque uno no lo ve, entonces gracias a Juanjo, que él estuvo afuera de esto, él me pudo hacer como repasar y aprender de los errores que yo me he cometido. Entonces nos queremos preparar para el siguiente campeonato y seguir avanzando.
2: Me parece, amigos. Oigan, felicitaciones. Recordemos que el blues y la pizza están en este capítulo especial, orgullosos por el resultado de nuestro Team Chile. Y vayamos a la música para ir complementando sabores con sonidos. Tenemos en Valdivia, donde también hay muy buenas pizzas, ¿verdad?
0: Yo trabajé en Valdivia.
2: ¿En serio? La gran banda La Rata Blusera con un nuevo single.
0: Estuve en una cena con ellos tocando, una gran experiencia gastronómica.
2: Pero qué coincidencia más grande, tenemos a su vocalista, Javier Aravena, que nos va a hablar de un nuevo single que están presentando. Escuchemos, adelante, Javier.
3: Hola Ricardo, hola a todos, ahí en Blues Chileno, Radio Universidad de Chile. Aquí les habla Javier Aravena de La Rata Blusera para presentarles el primer single de nuestro nuevo álbum, octavo álbum de La Rata Blusera, 26 años. Este single se llama Hoy y tenemos de invitado a una tremenda cantante y guitarrista como es María de los Templos. Disco producido por Federico Areman, grabado en Santiago, ¿no es cierto?, en Estudios Palo Quemado, mezclado por el baterista de La Rata Blusera, Víctor Oyarzo, y masterizado en Barcelona, en Estudios Jucut, ahí por Milo Gomberov. Así que espero les guste, y ya saben que este es el primer single de nuestro nuevo álbum, Esperando una Estrella.
2: Esperando una Estrella, entonces, escuchémoslo con todo el fragor, aquí en Blues Chileno.

0: Estamos de vuelta con Blues Chileno FM, escuchando música y hablando sobre las pizzas, porque estamos con invitados especiales que han tenido un excelente resultado en el Mundial de Pizzas que se acaba de generar en Buenos Aires, Argentina. Nuestros auditores, que siempre son leales, nos están enviando mensajes a través del WhatsApp más 5699-699-3519. Y desde la comuna de Puente Alto nos llega. Adelante.
1: Ahí viene, ¿quién es?
2: Hola, hermano querido. Ricardo Panamá Armónica.
0: Esa.
2: Cote el Ciego de Puente Alto. Un saludo a los jóvenes emprendedores ahí. Ricas cuestiones hacen. Pizza, madre mía, ¿no? Cristiano, un abrazo, amigo.
1: Un abrazo, amigo.
2: Aquí Cote de Puente Alto, escuchando Blues Chileno en la Radio Universidad de Chile para el mundo. ¿Qué les parece?
1: ¡Toma!
0: Muy bien, Cote. Un aplauso. Bueno, ustedes, los dos que lograron podio en el Mundial, son de Puente Alto, ¿verdad?
3: Así es, somos ambos de Puente Alto.
0: Y cuéntenos de nuevo, por favor, ¿dónde podemos probar sus pizzas, maestro?
3: Me pueden buscar en las redes sociales, yo hago full eventos. Pablos, sin la apóstrofe, ¿sí? pablospizza.cl.
0: Okay.
3: Así que pueden buscarme ahí, hablar, seguir, voy subiendo harto contenido. Vendo a través de las redes sociales. Así
0: ¿y qué
3: que...
0: tal si hacemos una alianza entre el blues y la pizza? ¿Te parece? Nos estrechamos la mano el día de hoy aquí en el estudio.
1: Soy testigo, ¿eh?
0: Me encantaría que podamos llevar nuestro...

0: música, a casas, a cumpleaños.
1: Sin duda, eso es lo que hacemos.
0: Y con las pizzas, ¿tú te funcionas con hornos? ¿Cómo lo haces, estimadísimo?
1: Yo llevo hornos, llevo hornos directamente a los domicilios, hornos portátiles, con piedra, obviamente, reflector y todo. Así que al final es como tener una pizzería en tu evento, eso es lo que yo me dedico.
0: Qué maravilla.
1: Es tener, llevo ingredientes, llevo de todo, y con el fin de que puedas comerte una pizza fresca. Mira, en el momento ahí mismo, con el quesito caliente, el mozzarella y todo. Eso es lo que yo me dedico realmente. Aspiro a tener mi local, sin duda, pero vamos para allá todavía.
0: Le deseamos lo mejor a Juan Pablo Salinas, a quien estábamos escuchando. Y Kevin Sepúlveda, cuénteme un poquito también usted, ¿cómo lo hace? ¿Tiene su propio horno? ¿Cómo es su emprendimiento?
2: Sí, yo tengo un horno napolitano, lo hizo un artesano. Bueno, también tengo otro horno que es para los eventos, también pizza a la piedra, es pizza napolitana en verdad. Con ese hornito yo, que ya he llegado de La Serena hasta Quellón, he hecho eventos así medievales, festivales, voy a los Mil Tambores. Bien. Entonces igual todo lo que lleve gente como de forma masiva, estamos nosotros ahí de forma itinerante.
0: Excelente.
2: Llevo una pizza itinerante con todo al paso.
0: Oiga, y comentarles por favor, Cartagua, cuéntame.
3: Tenemos que saludar a don Pepe Pancho Meléndez, que está también mandando mensajes, León Eduardo, que lo felicita, Yanina Mutarero también está conectada, y por supuesto Mac Vera, que no falla.
0: No falla, grande, grande, todo el público que está escuchando
3: Radio
0: esto.
3: Teno, online.
0: Sobre todo el tema de que el Team Chile realmente tuvo un excelente resultado. Permítanme hablar al respecto, tenemos aquí un comunicado. En esta versión del campeonato contó con la participación de los nacionales Javiera Valenzuela, Cristian Sepúlveda, Juan Pablo Salinas, Kevin Sepúlveda, Gonzalo Garay, Vicente Valdés, a los que se suman Ilianet Amaya de Venezuela, Luis Núñez de Uruguay y Arturo Perdomo de Colombia, quienes compitieron en distintas categorías durante las tres jornadas del campeonato. A su vez, Juan José Retamal representó a Chile como jurado de piso, formando parte del equipo encargado de evaluar el desarrollo de las competencias. La delegación chilena logró destacadas actuaciones. Arturo Perdomo obtuvo el tercer puesto en velocidad en estirado y mejor colombiano en competencia.
2: Grande Arturo.
0: Mientras que Juan Pablo Salinas alcanzó el segundo puesto en pizza piedra clásica, logrando así dos posiciones de podio para Chile. Por su parte, Luis Núñez fue galardonado como el mejor pizzero de Uruguay y gracias a su destacada participación en distintas categorías, Kevin Sepúlveda, de Puente Alto, fue reconocido como el mejor pizzero de Chile en competencia.
2: Sí, muchas gracias.
0: Aquí están los muchachos con sus celulares, transmitiendo en sus propios canales, muy emocionados de estar en Radio Universidad de Chile.
4: Sí, la emoción.
3: Nada más
0: y estamos con Juan José Retamal, a quien conozco hace años.
4: Sí.
0: Cuéntenos, querido, sobre su restaurante. ¿Cómo está y en qué dirección?
4: Yo tengo una pizzería estudio, escuela, ahí en Pedro Fontoa, 7239, Huechuraba, y nuestro especialidad es pizza clásica y pizza argentina.
0: Me encantan, compadre. Y usted además tiene empanadas ahí.
4: Tengo empanadas chilenas.
0: Qué rico, ¿para estas fiestas patrias va a estar ofreciendo?
4: Estamos full.
0: Tan full, me
4: estamos
0: imagino.
4: Ahí, estamos recibiendo pedidos, porque finalmente, como para mantener la calidad artesanal, nosotros tenemos un stock limitado.
0: Ya.
4: Si no, después se nos...
3: Sí, se chacrea la cosa.
4: Se chacrea, hay que echarle... No, y hay que echarle cositas para que dure. No.
0: Oye, incluso Argentina, Diego Vilardo, un gran cocinero, está enviando abrazos desde Mendoza. Gracias. Así que
4: abrazo, Mendoza.
0: Es realmente grande un programa Mendoza internacional.
4: Mira, estaba conectado, les puedo mandar un saludo.
0: Sí, sí.
4: Luis Núñez de Uruguay, nuestro mejor uruguayo.
3: Bien Luis.
0: Hoy estamos llegando a los últimos 100 metros planos de nuestro programa. Quiero también transmitir un mensaje de Claudio Bluesman Valenzuela, el armonicista del cruce, que está organizando un evento.
5: ¿Cómo están, amigos queridos del blues chileno? ¿Cómo estás, Panamá? Y a toda la gente que escucha y programa cada lunes, un gran saludo para ustedes. Aquí Claudio Bluesman, armónica de, precisamente, Armónicas de Fuego. Vengo a saludarlos y a avisarles, a anunciarles también que tenemos un gran show para el 25 de septiembre de Armónicas de Fuego chilenas, donde estaremos compartiendo escenario del Bar Gres, por supuesto, con los grandes de Gonzalo.

0: No tienes un gran restaurante, parece que no existiera. Y yo creo que aquí hay sangre, sudor, mucha lágrima para poder llegar a un podio, para poder llegar a un podio y poder representar a Chile y que de afuera te vean de una manera distinta. Entonces, creo que nos merecemos un poquito más de los medios.
1: Juan José Retamales, Kevin Sepúlveda y Juan Pablo, muchísimas gracias por estar en Blue Chile FM.
2: Gracias por acompañarnos.
1: Nos despedimos con un mejor tema imposible.
2: Sí, señor.
1: Pizza y fainá de la Memphis la Blusera. Y nos escuchamos la próxima semana.
2: La Universal, la Universal.
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0: bailar en esa música. Maestro, ¿qué pasa con esa banda, maestro?
1: Otra vez me preguntas, ¿para qué me paras, pues? Ya va, ya va, dos veces con esta. Lo que pasa es que la banda...

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0: Son las 8 con 30 minutos.
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2: A esta hora de la mañana, damos inicio a nuestra Mañana Paraíso con nuestro anfitrión, Luis Coronado, que le acompañas con informaciones, noticias, notas curiosas y la mejor música. ¡Bienvenidos!
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4: ¿Qué tal, amigos, amigas? ¿Cómo están ustedes? Muy buenos días, bienvenidas, bienvenidos a esta Mañana Paraíso. 9 de la mañana con 36 minutos, 9 grados de temperatura tenemos en estos instantes. Se espera para el día de hoy una máxima de 11 grados con cielo nublado por la mañana, pasando cubierto y lluvia débil por el resto de la jornada. Vamos a estar revisando, por supuesto, lo que va a acontecer para este fin de semana en nuestro Lago Ranco, por supuesto. Saludamos a todos nuestros amigos y amigas que están de cumpleaños el día de hoy. Saludamos también a los Nicolás. Nicolás está de onomástico el día de hoy, así que un abrazo cariñoso para todos los Nico, ¿eh? Todos los Nicolás en el día de su onomástico. Tenemos invitaciones, por supuesto, Bazar para el día de hoy, Bazar Solidario, que está organizando Pastoral Social de Vicaría San Pedro Lago Ranco en las dependencias de Vicaría, en los salones parroquiales. Van a estar, ya están ya desde las 9 de la mañana nuestras amigas ahí de Pastoral Social de Vicaría San Pedro para el día de hoy, este Bazar Solidario, ¿eh? Hasta las 17 horas van a estar la señora ahí trabajando, que ya comenzaba el día de ayer, por cierto, pero están ahí funcionando, trabajando para entregarle a usted ropita de hombre, ni mujer, niño, niña, para que usted pueda ir, y todo lo que se recauda va en directo beneficio de las personas que más lo necesitan, por supuesto. Invitación para este fin de semana, domingo 13, es la misa a la chilena, para Vicaría San Pedro Lago Ranco, tiene dentro de la programación de fiestas patrias de nuestra comuna, es la misa a la chilena a las 11:30 horas, es este domingo 13 de septiembre, ¿eh? Así que vale, ustedes están cordialmente invitados a ser parte de esta misa a la chilena. Informaciones que vamos a revisar, o parte de las informaciones que vamos a compartir durante la mañana. Hacía delivery a domicilio entre regiones, ¿eh? Incautan 266 kilos de carne, sujeto acusado de abigeato. Bencina subirán 35 pesos por litro y el diésel tendrá un alza de 89 pesos por litro. Esto es lo que anuncia en la parte de las informaciones que vamos a estar compartiendo durante esta mañana, en nuestra Mañana Paraíso. Hoy 10 de septiembre es el Día Internacional para la Prevención del Suicidio, ¿eh? Tema no menor, tema muy relevante, que por supuesto vamos a estar también revisando algunos antecedentes. Una fecha promovida internacionalmente para visibilizar, educar y abrir espacios de diálogos protegidos sobre la salud mental y la prevención de conductas suicidas, ¿eh? Hoy 10 de septiembre, Día Mundial de la Prevención contra el Suicidio. Vamos a compartir además varias notitas, varias informaciones que tenemos ahí para destacar, como gobierno regional también hay varias informaciones que vamos a estar compartiendo. Comenzamos nuestra Mañana Paraíso, como corresponde, ya este mes de septiembre, con un medley folclórico de Luis Jara a los Cuatro Vientos, ¿eh? Este es un medley que ya lo hizo el año pasado, pero está totalmente vigente. Y vamos a estar compartiendo también varias cuecas nuevas, varias colaboraciones también que vamos a estar compartiendo durante la mañana. Bienvenidas, bienvenidos a esta Mañana Paraíso desde la 99.1 Paraíso FM.

9 de la mañana con 45 minutos, estamos compartiendo nuestra mañana paraíso. Compartimos información, lo trae biobiochile.cl. En prisión preventiva quedó un hombre tras ser formalizado por el delito de abigeato en las regiones de Los Ríos y Los Lagos. Además, el sujeto entregado a

A domicilio a través de delivery. De acuerdo a lo informado por la Fiscalía Regional, los hechos investigados dan cuenta de la participación del imputado en una estructura delictual dedicada a la sustracción, faenamiento, acopio y comercialización clandestina de carne de vacuno, porcino y ovino de origen ilícito. Según lo expuesto por el Ministerio Público, los hechos ocurrieron entre marzo y septiembre de este año en ambas regiones, incluyendo la entrega de carne mediante la modalidad de delivery en la comuna de Río Bueno. Durante una diligencia de entrada y registro realizada esta jornada, funcionarios del OS9 de Carabineros incautaron en el domicilio del imputado más de 266 kilos de carne de distintas especies, además de maquinaria y elementos utilizados para su faenamiento y procesamiento. También fueron incautados un camión, una camioneta, teléfonos celulares y más de 2.900.000 pesos en efectivo. En el mismo procedimiento, el imputado fue sorprendido en posesión de un arma de fuego, municiones y una pistola a fogueo sin contar con la autorización legal de la tenencia de armas y municiones. Tras la formalización, el juzgado de garantía de Río Bueno decretó su prisión preventiva, considerando los antecedentes expuestos por la Fiscalía de Los Ríos y la necesidad de cautelar los fines del procedimiento. Información que trae BioBioChile.cl y que lo compartimos a esta hora de la mañana.

Solo 9 minutos nos separan de las 10 de la mañana. Estamos disfrutando nuestra mañana paraíso desde la 99.1 y traemos y compartimos información. Lo trae cooperativa.cl. Las gasolinas de 93 y 97 octanos sufrirán un alza de 35 pesos por litro, mientras que el diésel subirá 89 pesos por litro a partir de este día jueves en todo el país. Así lo informó la Empresa Nacional del Petróleo, ENAP, en su informe semanal emitido este día miércoles, confirmando además que el queroseno mantendrá su precio sin variaciones. En el caso del gas licuado de petróleo de uso vehicular, su valor bajará 6.1 pesos por litro. Las bencinas acumulan una alza de 102,7 pesos por litro en las últimas 3 semanas, con incrementos previos de 32,9 pesos el 29 de julio y 34,8 pesos el 19 de agosto. El diésel ha tenido un alza aún más relevante en el mismo periodo, llegando a 214,9 pesos por litro, luego de subir 28,5 pesos a fines de julio, 97,4 pesos a mediados de agosto. En el mismo documento, la entidad estatal recordó que no fija ni regula los precios de los combustibles en el mercado chileno y detalló que se toma en cuenta los precios de importación, los costos propios de esta misma actividad, el funcionamiento del mecanismo de estabilización de precios del combustible, el MEPCO, y el Fondo de Estabilización de Precios del Combustible, FEP. Información que trae cooperativa.cl y que no es, por cierto, muy grata para los conductores y por supuesto para quienes pretenden viajar estos fines de semana, o sobre todo el fin de semana de nuestras fiestas patrias.

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10 de la mañana con 12 minutos, disfrutamos nuestra mañana paraíso junto a Donald Summer a esta hora de la mañana. 10 grados de temperatura tenemos en estos instantes en La Gordanco, se espera para el día de hoy una máxima de 11 grados, con cielo nublado por la mañana, pasando cubierto y lluvia débil por el resto de la jornada. Para este día viernes 11 se esperan 4 grados de mínima, 14 grados de máxima, nubosidad parcial por la mañana, pasando cielos totalmente despejados por el resto de la jornada. Para este fin de semana, día sábado 12, se esperan 3 grados de mínima, 14 grados de máxima, cielos despejados por la mañana, pasando nubosidad parcial por el resto de la jornada. Misma condición para el domingo 13, 2 grados de mínima, 15 grados de máxima, cielos despejados por la mañana, pasando a nubosidad parcial por el resto de la jornada. Invitaciones que tenemos, por supuesto, Pastoral Social de Vicaría San Pedro ha organizado un pasar solidario que se está realizando en los salones de parroquiales. A partir ya hoy día desde las 9 de la mañana y hasta las 5 de la tarde, en horario continuado. Así que usted puede, quien necesite alguna prenda de vestir, puede ir allá a cooperarnos, por supuesto, para solventar gastos propios de la pastoral y, por supuesto, hacerle llegar los beneficios a las personas que lo necesitan. Y para este domingo 13, que va a ser un día precioso, por cierto, está cordialmente invitado todo en La Gordanco a la Misa a la Chilena, que se desarrollará en Vicaría San Pedro de La Gordanco a las 11:30 horas. De hecho, hay autoridades invitadas también. Esperemos que nos puedan acompañar en esta misa a la chilena, iniciando, por cierto, la semana ya de fiestas patrias aquí en La Gordanco.

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0: Tan solo 7 minutos nos separan de las 11 de la mañana y compartimos información a esta hora de la mañana que nos hace llegar el gobierno regional de Los Ríos, que fortalece la vida comunitaria con más de 794 millones de pesos para 116 proyectos de cultura y deporte. El gobierno regional de Los Ríos formalizó la firma de convenios para la ejecución de 116 proyectos correspondientes a las subvenciones de Cultura y Deporte 2026, financiadas a través del Fondo Vida en Comunidad, correspondientes a la subvención del 8% del Programa de Inversión Regional del GORE Los Ríos y aprobado por su Consejo Regional. Los distintos proyectos se desarrollarán en las 12 comunas de la región y responden a necesidades identificadas por las propias organizaciones y su entorno, fortaleciendo la participación, el acceso a la cultura y a la actividad física. Del total adjudicado, la subvención de Cultura 2026 considera 46 proyectos por un total de 302 millones de pesos, mientras que la subvención de Deporte 2026 considera 70 proyectos de un total de 492 millones de pesos. Al respecto, el gobernador de Los Ríos comenta lo siguiente. Vamos a revisar aquí. Tenemos la cuña para que podamos escuchar la voz de el gobernador de Los Ríos, don Luis Cubertino.
1: Si esto corresponde a los concursos anuales en las líneas deporte y cultura, que hemos dispuesto recursos para que las distintas organizaciones de las 12 comunas puedan participar. Felizmente el proceso tanto de admisibilidad como de opinión técnica ha resuelto la aprobación de 70 proyectos de deporte y 46 de cultura, los que quedan habilitados con la firma de este convenio con cada una de las organizaciones y, como hemos señalado, corresponden a las 12 comunas. Aquí hay instituciones que practican distintos deportes, una línea fundamentalmente la formativa, pero tampoco está descuidada tanto la competitiva como la de recreación. Y en el caso de cultura, involucra a las distintas expresiones culturales, también en trabajo formativo, especialmente los grupos y agrupaciones folclóricas, pero también otras disciplinas culturales que permiten tener una vida en comunidad muy activa. Para nosotros, tanto deporte como cultura corresponden a elementos motivadores que puedan transformar a las personas, que puedan servir de motivación valórica y que permiten justamente llevar una vida mucho más plena y feliz. Con esta firma se inicia el proceso de ejecución de estos proyectos que van a tener fundamentalmente los próximos meses, incluidos los meses de verano, y llamar a una colaboración permanente, especialmente de los dirigentes de las organizaciones, para que las rendiciones estén con el estándar que hoy día se exige tanto el gobierno regional como la propia Contraloría. El trabajo de la rendición es un trabajo fundamental porque además habilita para que puedan seguir participando en estos concursos.
0: Esa era la voz de el gobernador regional Luis Cubertino, pero también tenemos la voz de David Sánchez, del Club de Escalada de Panguipulli.
2: Hoy en día este tipo de recursos viene a ser un aporte fundamental. O sea, sin esto claramente nosotros no podríamos llegar al impacto que estamos generando dentro de la comuna, en donde diferentes tipos de establecimientos escolares se ven muy beneficiados con este tipo de instancias y de proyectos, obviamente.
0: Esa era la voz de David Sánchez, que es presidente del Club de Escalada de Panguipulli. Y bueno, habló también la presidenta del Fútbol Rural de Río Bueno, Rosa Nahuelpan.
3: Nuestro proyecto es para las ligas internas del fútbol rural de Río Bueno, así es que ahí se hizo todo para poder costear gastos, ya sea de implementación deportiva, todo lo que es premiaciones y todo eso para nuestra gente. El primer año yo como presidenta que postulo a este recurso, así es que es súper bien que tengamos ese apoyo, porque en realidad el fútbol rural y en sí el fútbol no tiene muchos ingresos económicos, la verdad.
0: A través de esta inversión, el Gobierno Regional de Los Ríos, en conjunto al Consejo Regional, reafirma su compromiso con el fortalecimiento de las organizaciones sociales y con una inversión pública que se traduce en participación, cultura, deporte, identidad y bienestar para las 12 comunas de nuestra región. El Gobierno Regional de Los Ríos, como les decía, fortalece la vida comunitaria con más de 794 millones de pesos para 116 proyectos de cultura y deporte. Hacemos un pequeño alto comercial y ya estamos de regreso en nuestra mañana a Paraíso desde la 99.1.
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11 de la mañana con 11 minutos. Ahí teníamos a Camilo a esta hora de la mañana junto a Chiquita, uno de sus últimos temas. 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

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Disfrutamos, por supuesto, nuestra mañana paraíso desde la 99.1.

11 de la mañana con 16 minutos y compartimos información. El Ministerio de Transporte y Telecomunicaciones sigue avanzando en la implementación del servicio de pago electrónico a lo largo del país. Las regiones de los lagos y los ríos serán los siguientes en incorporar esta tecnología que aumenta la seguridad y mejora la experiencia en el transporte público. Será el primer sistema birregional el que se habilitará en las comunas de Valdivia, Puerto Montt, Osorno, Castro y Quellón. La Contraloría General de la República tomó razón de la adjudicación de la empresa Cupos con K como la encargada de implementar el primer pago electrónico interoperable del país. Al respecto, el Seremi de Transporte y Telecomunicaciones de los Lagos, Rodrigo Bodker,

0: Okay.
1: Comillas, con la implementación del recaudo electrónico avanzaremos hacia un transporte público más moderno, seguro y cómodo para las personas. Este sistema permitirá agilizar el pago del pasaje y reducir el uso de efectivo a bordo, disminuyendo la interacción del conductor con los pasajeros asociada al cobro. Esto contribuirá a evitar conflictos por el pago o la entrega de vuelto y permitirá que los conductores concentren su atención en la conducción. Estamos iniciando las capacitaciones con los operadores y posteriormente incorporaremos a conductores, usuarios, estudiantes y personas mayores para que este cambio se realice de manera gradual, informada y cercana a la comunidad. Cierre de comillas. Asimismo, el Seremi de Transporte y Telecomunicaciones de Los Ríos, Juan Pablo Alvarado, dijo que la adjudicación del operador tecnológico es un paso muy relevante para el transporte público de Valdivia respecto de la implementación de un sistema de cobro electrónico. Con esta medida, materializamos el salto tecnológico que los usuarios del transporte público merecen. Como gobierno, tenemos la convicción de que modernizar el transporte es mejorar directamente la calidad de vida de las personas. Este avance significará viajes más expeditos y más seguros al reducir progresivamente el manejo de dinero en efectivo. Todo esto forma parte de un plan integral que involucra otras iniciativas que buscan en conjunto elevar el estándar del servicio en nuestra capital regional. Información que compartimos a esta hora, 11 de la mañana con 18 minutos.

11 de la mañana con 22 minutos, vamos a compartir información. Ya se nos aproxima las fiestas patrias y por supuesto queremos saber cómo vestirnos, cómo prepararnos, ¿eh? Bueno, ya hay quienes están ajustando sus parrillas y preparando su mejor outfit para bailar en las fondas o simplemente alistando sus maletas para un viaje dentro de Chile en estas fiestas patrias. Y por ello, en Meteorred nos trae la siguiente información, que quiere compartir con respecto al modelo o referencias meteorológicas del modelo norteamericano, el Sistema Global de Pronóstico, como el Centro Europeo para Pronósticos a Mediano y Largo Plazo, prevista para estas celebraciones dieciocheras. En la predicción de ambas referencias, es posible observar que el viernes 18 de septiembre arribará un potente sistema frontal a la zona sur y austral de Chile, el cual dejaría lluvias desde la región de los ríos hasta el tramo norte de la región de Magallanes. Las nubes de este sistema frontal nublarían el cielo hasta la región de O'Higgins, en su límite norte, pero sin precipitaciones por el momento. La inestabilidad atmosférica podría dejar algunos chubascos débiles en la cordillera de las regiones de Valparaíso y Metropolitana al término de la jornada dieciochera. Durante el sábado 19 de septiembre, las lluvias del sistema frontal se distribuirían entre las regiones de Biobío y Magallanes, con probable nieve desde la región de los Lagos hasta el extremo austral, que entrega, por cierto, en la información. Sumado a ello, se observa la probabilidad de que las precipitaciones también visiten el sector cordillerano de las regiones de Tarapacá y Antofagasta durante la noche del día sábado. En tanto, para el domingo 20 de septiembre, el cielo cubierto desde las regiones de Coquimbo hacia el sur, mientras que las precipitaciones tendrían características aisladas entre las regiones de la Araucanía y Magallanes. Como se puede observar, el pronóstico de las celebraciones dieciocheras ha experimentado un cambio desde la que se comenzó a emitir informaciones al respecto y que lo entrega, por supuesto, Meteorred, y lo compartimos a esta hora de la mañana. ¿Fiesta dieciochera? Por supuesto que sí. Y tenemos una colaboración ahí entre Entre Mares y Andrés de León.

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Solo 20 minutos nos separan de el mediodía, compartimos información en lo trae Bio Bio Deportes. A horas de que Nicolás Córdoba entregue oficialmente la convocatoria para los próximos amistosos de La Roja, el Braga de Portugal se adelantó y confirmó la situación de un joven mediocampista que hasta ahora era prácticamente desconocido para los hinchas nacionales. Se trata de Jetson López, volante de apenas 19 años, nacido en Australia y con ascendencia chilena por parte de padre. El propio club portugués dio a conocer la noticia a través de sus redes sociales, revelando que el futbolista será considerado por el DT de la selección para la próxima ventana internacional. Y dice lo siguiente, comillas, Jetson López, mediocampista, fue convocado para representar a la selección absoluta de Chile durante la ventana internacional FIFA de septiembre y octubre, anunció el cuadro lusitano sobre el futbolista. No obstante, la presencia de López no es una decisión improvisada. El mediocampista ya estaba en el radar del cuerpo técnico nacional desde comienzos del 2025, cuando se buscaba alternativas para conformar el plantel que disputaría el Mundial Sub-20 en Chile. Aunque finalmente no formó parte de aquel equipo, López tiene experiencia internacional con Australia. Durante el 2025 disputó tres amistosos con las selecciones juveniles de ese país, mientras que este año recibió una nueva oportunidad con la Roja Sub-20 luego de una petición expresa de Córdoba. El volante no alcanzó a sumar minutos con la selección juvenil

chilena, pero ahora tendrá una posibilidad mucho mayor y es debutar con la selección adulta. Y lo hará pese a que todavía no consigue estrenarse oficialmente con el primer equipo de Braga, club donde continúa desarrollándose en sus categorías inferiores. Su historia además le entrega un componente especial a la convocatoria. López nació y creció futbolísticamente en Australia, pero mantiene vínculos con Chile a través de su familia. La convocatoria de López se marca en una etapa en que Córdoba busca ampliar el abanico de alternativas para el equipo de todos. El equipo dará a conocer oficialmente este día jueves la nómina para una serie de tres amistosos internacionales que servirán para probar nuevas piezas. El primer desafío será frente a Canadá el sábado 26 de septiembre a las 20 horas, hora de Chile, en el BMO Field de Toronto. Luego la Roja viajará a Estados Unidos para enfrentar al combinado local el martes 29 de septiembre. El encuentro se disputará en el Geyser Park de San Luis, Missouri, desde las 21 horas. Finalmente el equipo nacional cerrará esta fecha internacional ante México. El duelo está programado para el martes 6 de octubre en el Memorial Coliseum de Los Ángeles a partir de las 22:30 horas de horario de nuestro país. Información que trae Bio Deportes y que por supuesto lo acompañamos junto a la música, esta vez de Julieta Lagos, la hermanita menor de Alanis.

Tiene 11 años y se parece mucho a Lanisa, por cierto. Compartimos a esta hora de la mañana junto a Vicaría San Pedro Labarranco, que invita para este domingo 13 de septiembre a las 11:30 horas a la misa a la chilena. Todos cordialmente invitados a esta Eucaristía que está directamente relacionado y por supuesto con el nuestro mes de la patria. Es la misa a la chilena que se desarrollará en las dependencias de Vicaría San Pedro. Y en el mismo lugar, en los salones parroquiales, se está desarrollando el bazar solidario que hace Pastoral Social de Vicaría San Pedro, ¿eh? Las señoras están trabajando desde ayer y por supuesto siempre entregando lo mejor de ellas para poder ordenar la ropita, por cierto. Y todo lo que se recaude será en directo beneficio de las personas que más lo necesitan, por cierto, ¿no? 11 grados de temperatura tenemos en estos instantes en Lago Ranco y disfrutamos junto a nuestros amigos de El Campesino, ¿eh? ¿Buscas la mejor nutrición para los regalones de la casa y el sustento de tu campo? 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Este es un temita que nos pidieron y por supuesto cumplimos con esta solicitud a esta hora de la mañana.

Tan solo 7 minutos nos separan de el mediodía y vamos a compartir información, lo trae biobiochile.cl. La empresa Suralis estimó que en días pretenden solucionar las afectaciones a 7 familias de Panguipulli. Esto por aguas contaminadas que escurrieron a sus hogares tras una falla en el sistema de impulsión de la planta. El subgerente del territorio norte de la compañía, Vladimir Gil, dijo a BioBio que una tubería de impulsión que transporta las aguas servidas de la comuna hacia la planta de tratamiento tuvo una filtración que provocó que tales contaminantes llegaran a 4 hogares y a 3 patios de un total de 7 propiedades. El ejecutivo señaló que al hacerse cargo de las afectaciones deben realizar una sanitización de estos lugares al tiempo de reubicar a las familias en cabañas, estimando que, Vladimir Gil dice, en días las labores de limpieza. Respecto a la afectación en las viviendas, eso está en proceso, dice. Como te digo, depende de la afectación que tenga la vivienda y el alcance que tenga esta afectación dentro de la propia vivienda. Puede ser, obviamente, días, pero días que tengamos que reubicar a las familias por todo eso depende de que lo profundo o de qué tanto es la afectación que tienen los hogares para poder solucionar completamente su problema y que las familias puedan retornar a sus hogares, señaló Gil. El representante de Suralis manifestó que la falla ya fue reparada y para ello debieron cortar el suministro en toda el área urbana de la comuna. Ante ello establecieron 29 puntos de reparto de agua potable y atención a puntos críticos como centros de salud y de adultos mayores. Mientras debe aún determinarse la causa de la falla, adelantó que la próxima semana comienza la construcción del proyecto de ampliación de la planta de aguas servidas de la comuna, tras 4 años de espera de su aprobación ambiental. Información que trae biobiochile.cl y que lo compartimos junto a nuestras amigas ahí de Dulzura de Luz, cafetería y restaurante, donde usted puede disfrutar exquisitos sabores caseros, por cierto, dulces momentos, y que ofrece desayunos y almuerzos, almuerzos exquisitos todos los días, donde usted, si se sirve el almuerzo ahí en el local, tiene además una rica ensaladita. 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Y de esta forma nos comenzamos ya a despedir, agradeciendo a quienes hacen posible que podamos llegar cada mañana junto a ustedes. 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Junto a ellos nos comenzamos a despedir de nuestra mañana paraíso, jornada día jueves 10 de septiembre. Invitamos, por supuesto, al Bazar Solidario que se está realizando en las Vicarías San Pedro de Guanaco, las dependencias de Vicaría, los salones parroquiales. Están nuestras amigas de Pastoral Social en este Bazar Solidario el día de hoy hasta las 5 de la tarde. Así que todos quienes quieran participar, por supuesto, pueden ir y colaborar. Además de eso, la invitación está dada para que el día domingo, el 13 de septiembre, se va a realizar la Eucaristía, Misa a la Chilena. Así que todos invitados a esta misa a las 11:30 horas en Vicaría San Pedro de Lago Ranco. Nos despedimos con música, por supuesto, en este caso de Daniel Muñoz, Los Marujos y Los Bunkers. Una cueca que es para disfrutarlo.
Que tengan una excelente jornada. Nos encontramos mañana a eso de las 9:30 en nuestra mañana Paraíso desde la 99.1.

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3: Son las 12 en punto.
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1: Son las 12:06.
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0: Son las 12:30.
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0: Buenas tardes, estos son los Servicios a la Comunidad. Vicaría San Pedro de Lago Ranco invita para este domingo 13 de septiembre a las 11:30 horas a la Misa a la Chilena. Todos cordialmente invitados a esta Misa a la Chilena este domingo 13 de septiembre a las 11:30 horas. Se vende acordeón nuevo y pandero. Quienes se encuentran interesados.

0: o por estos instrumentos musicales, se pueden comunicar a los siguientes números de celular, al 9-8551-1325 o al 9-9467-4115 con Don Juan Carlos. Se ofrece persona para efectuar trabajos de aseo, cuidar adultos mayores o niños durante la semana o los fines de semana. Usted se puede contactar con la señora Inés al siguiente número de celular, al 9-4555-5877. Vicaría San Pedro de la Barranco informa su horario de atención en su oficina parroquial. Será de lunes a viernes, de 9 de la mañana a 13 horas y por la tarde de 15 a 19 horas. Cualquier información que usted necesite lo puede hacer llamando al 632-491-471. Los horarios de misa serán los días miércoles a las 18 horas y los días domingo a las 11:30 horas. Usted está de visita en Lago Blanco y necesita arrendar cabaña. Bueno, le tenemos el siguiente dato, Cabaña de campo con capacidad para 6 personas. Esto está a 6 kilómetros de Lago Blanco en el sector de Ignao. 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Cabaña de campo, entonces usted se puede comunicar con el siguiente número telefónico, el más 569-7559-8227. Capacidad de la cabaña para 6 personas. Eso es todo en cuanto a servicios a la comunidad. Tengan todos ustedes muy buenas tardes.
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3: 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Sean todos bienvenidos al informativo de la Ilustre Municipalidad de Lago Ranco. Conéctate con nosotros desde ya para revisar las principales informaciones, noticias y avisos a la comunidad.
4: Muy buenas tardes y bienvenidos a una nueva edición de la jornada informativa de la Ilustre Municipalidad de Lago Ranco, donde iniciamos con el pronóstico del tiempo para nuestra comuna, donde hoy jueves 10 de septiembre se esperan mínimas de 5, máximas de 11 grados, cielos nubosos y probabilidad de lluvia 4.3 milímetros, vientos entre 12 y 24 kilómetros por hora. En cuanto a mañana, viernes 11 de septiembre, se esperan mínimas de 3, máximas de 13 grados, cielos nubosos y vientos entre 22 y 42 kilómetros por hora. Así damos inicio a nuestra jornada informativa de la Ilustre Municipalidad de Lago Ranco. Para dar inicio a nuestra jornada informativa estamos con la Dirección de Desarrollo Comunitario y sus oficinas. En esta ocasión estamos con la Oficina de Vivienda a través de su encargada Marley Enríquez.
5: Muy buenas tardes a todos los vecinos y vecinas de la comuna de Lago Ranco. A través de la oficina de vivienda queremos informar que ya se encuentra abierto el programa arriendo de vivienda para personas mayores y personas con discapacidad. Este llamado está abierto desde el 8 de septiembre.

0: hasta el 8 de octubre. Ya, y se puede hacer en línea a través del www.mimo.cl con la clave única, o también lo pueden hacer de forma presencial ante oficinas del Servio. Y en caso de duda o consulta o asesoramiento que necesiten, pueden dirigirse a la oficina de vivienda ubicada en calle Concepción 655 en el ex consultorio. Para estas postulaciones, los requisitos principales es ser mayores de 60 años en el caso de los adultos mayores, y ser mayores de 18 años en caso de personas con discapacidad acreditada en el Registro Nacional de Discapacidad, pertenecer hasta el 70% del Registro Social de Hogares, y no considera un ahorro mínimo en la libreta de ahorro la vivienda.
1: Estábamos con esta información proporcionada desde la oficina de vivienda a través de su encargada Marley Enrique en cuanto al llamado 2026, programa de arriendo de vivienda para personas mayores y personas con discapacidad. Para estar continuando con nuestra jornada informativa y continuando también con la Dirección de Desarrollo Comunitario, estamos con la Oficina Local de la Niñez. En esta ocasión, con el encargado subrogante de dicha oficina, Óscar Toledo.
2: Muy buenos días, vecinos y vecinas de la comuna de Lago Ranco. Les habla Óscar Toledo, coordinador subrogante de la Oficina Local de la Niñez de nuestra municipalidad. Con mucho entusiasmo quiero invitar a todos nuestros niños, niñas y adolescentes entre los 6 y 17 años de edad a participar de nuestro concurso de payas en el marco de las fiestas patrias. La forma de participar es muy sencilla. Deben enviar un video con su paya al WhatsApp de la Oficina Local de la Niñez, el cual es el +569-3231-5938. Recibiremos videos desde el 10 al 21 de septiembre. Ese mismo día, 21 de septiembre, publicaremos todos los videos en la página de Facebook de nuestra municipalidad, y durante una semana podrán recibir me gusta. Los ganadores serán los que obtengan más likes en su publicación. Tendremos dos categorías. La primera categoría es de 6 a 11 años y la segunda de 12 a 17 años. De cada categoría saldrá un ganador, es decir, tendremos dos premiados en total. La premiación se realizará en las dependencias de nuestra Oficina Local de la Niñez, ubicada en calle Concepción 655, donde celebraremos juntos este espacio de creatividad y tradición. Queremos que la voz y el talento de nuestra infancia y adolescencia sean protagonistas de estas fiestas patrias. Así que anímese a participar y a compartir su ingenio con toda la comunidad. Un abrazo y muy felices fiestas patrias para todas y todos.
1: Estábamos con toda esta información de parte de la Oficina Local de la Niñez y este concurso de payas mes de septiembre, el cual tiene fecha desde este viernes 11 de septiembre y hasta el lunes 21 de septiembre, donde se recibirán los videos al WhatsApp +569-3231-5938. Continuando con nuestra Dirección de Desarrollo Comunitario, estamos con Carol, terapeuta ocupacional, quien nos comenta sobre el Fondo de Intervención de Apoyo al Desarrollo Infantil.
3: Hola, les habla Carol, terapeuta ocupacional del programa FIADI, o Fondo de Intervenciones de Apoyo al Desarrollo Infantil, de la Municipalidad de Lago Ranco. Y quisiera comentar brevemente en qué se está trabajando actualmente desde el programa. Desde el programa FIADI se continúa trabajando en las modalidades de atención domiciliaria e itinerante, manteniendo las visitas a domicilio y la atención en distintos sectores de la comuna, como lo son las puestas de salud rural de Yaguapi, Rupumeica, Calcurrupe y Pocura, además del SECOP de Ruminagüe. También se continúa fortaleciendo la coordinación con los jardines infantiles con el objetivo de apoyar la detección oportuna de necesidades relacionadas con el desarrollo infantil y favorecer el trabajo conjunto con las familias. Por otra parte, se están preparando distintas instancias de psicoeducación dirigidas a madres, padres y o cuidadores o cuidadoras, abordando temáticas relacionadas con el desarrollo infantil y estrategias que puedan favorecerlo desde distintos contextos. Asimismo, seguimos fortaleciendo el trabajo con los distintos programas e instituciones de la comuna vinculados a la primera infancia, promoviendo una mayor articulación de la red y una respuesta más coordinada a las necesidades de los niños, niñas y sus familias. Finalmente, el programa se encuentra actualmente en un proceso de capacitación y reformulación para mejorar continuamente las estrategias.

0: estrategias de apoyo que entrega la comunidad.
1: Es así como continuamos también entregando información de parte de la Oficina de Discapacidad de nuestro municipio. Estamos con la encargada de la oficina, Camila Venegas, que nos comenta sobre actividades y también algunos proyectos que se han ido culminando dentro desde la misma oficina.
2: Con información respecto a las actividades de la Oficina de Discapacidad y también de un proyecto que finalizó durante el mes de agosto. Ya comento que durante el mes de agosto la oficina da término al proyecto denominado Programa de Transferencia y Ayudas Técnicas y Servicios de Apoyo, programa el cual duró 3 años y la comuna fue beneficiada por un monto de 10.913.000 pesos. Ya este monto era destinado para la entrega de ayudas técnicas de alto costo, servicios de apoyo, mejoramientos de la vivienda, entre otras ayudas, ¿ya? Durante el periodo de ejecución, el proyecto entregó 32 ayudas, entre ellas, y durante este año se entregaron cadres clínicos, barras de apoyo, de seguridad, sillas de baño, silla de rueda, ayudando y beneficiando también a los vecinos de la comuna de Lago Ranco, ¿ya? Durante el año 2025, este proyecto destinó todos sus recursos para la elaboración y confección de rampas para personas con movilidad reducida. Este es un proyecto ya de Senadis y a través del gobierno regional, donde la comuna fue beneficiada, y como oficina y como profesionales y como equipo también desde la dirección de Dideco, estamos muy contentos de haber finalizado este proyecto, ya que nos permite y ya nos aseguraron una continuidad para el próximo año, que sería el año 2027 y 2028. Aún desconocemos los fondos, pero sin embargo para nosotros es una propuesta claramente de crecimiento y de apoyo para los usuarios que tienen necesidad, ¿no es cierto?, ya de implementos, que son implementos igual de alto costo. Entonces, esa es una de las noticias que queremos entregar como Oficina de Discapacidad. Y por otra parte, durante el mes de septiembre, la oficina ha realizado algunas actividades asociadas al 18, donde hemos realizado taller de cueca, taller de juegos típicos, nos mantenemos trabajando con nuestro huerto inclusivo. Pronta, ya terminando septiembre, invitamos a la comunidad a prepararse, ¿no es cierto?, para el mes de preparación y actividades Teletón. Que este año la comuna también se suma a la iniciativa, ¿no es cierto?, para que ya desde este momento empecemos a pensar, ¿no es cierto?, a programar actividad a través de las agrupaciones, que es lo que queremos este año trabajar, ¿ya? Trabajar de manera conjunta, como siempre se ha hecho claramente con toda la comunidad, pero siempre queremos aumentar en las cifras, ¿no es cierto?, los apoyos, en que la comuna sea una comuna inclusiva a través de la campaña, y que cada vez tengamos más sensibilidad y concientización frente a lo que es la discapacidad. Así que eso es lo que te podemos comentar desde la Oficina de Discapacidad. Que estés muy bien.
1: Estábamos con toda esta buena información sobre estos proyectos que ya se finalizaron dentro de la Oficina de Discapacidad de nuestro municipio, que nos comentaba era Camila Venegas, encargada de la oficina. Continuando con nuestra Dirección de Desarrollo Comunitario, estamos también con la oficina Omil Lago Ranco a través de Yana Faunes, Ejecutiva de Atención a Empresas.
3: Muy buenos días, vecinos y vecinas de la comuna de Lago Ranco. Les saluda Yasna Faunes, Ejecutiva de Atención de Empresas de la Oficina Municipal de Información Laboral, OMIL Lago Ranco. Hoy quiero entregar una importante información dirigida principalmente a nuestros empleadores y empresas de la comuna, relacionada con un beneficio de CESE que busca apoyar la contratación formal y generar nuevas oportunidades de empleo. Se trata del subsidio a la contratación, Línea de Activación Laboral. Este beneficio comenzó

0: comenzó a regir el 15 de julio de 2026 y tiene como objetivo incentivar a las empresas a realizar nuevas contrataciones, entregándoles un apoyo económico mensual por cada trabajador o trabajadora que cumpla con los requisitos establecidos. ¿En qué consiste este beneficio? CENSE entrega a las empresas una bonificación mensual de hasta un 50% de un ingreso mínimo mensual por cada trabajador contratado. En el caso de las trabajadoras, la bonificación puede alcanzar hasta un 60% del ingreso mínimo mensual. Este beneficio se entrega por un periodo máximo de 4 meses y el pago se realiza directamente a la empresa empleadora. Además, para acceder al subsidio, la remuneración bruta mensual del trabajador o trabajadora contratada no puede superar los 3 ingresos mínimos mensuales. ¿Quién puede postular? Pueden hacerlo las empresas que tributen en primera categoría y que realicen nuevas contrataciones de personas mayores de 18 años, siempre que se cumplan las condiciones establecidas por CENSE. Uno de los requisitos importantes es que las personas contratadas no registren cotizaciones previsionales durante los 3 meses anteriores al inicio de la relación laboral. Además, el contrato de trabajo debe encontrarse registrado en la plataforma electrónica de la Dirección del Trabajo y la empresa debe realizar la postulación dentro de los plazos establecidos por CENSE. También existen algunas restricciones que es importante considerar. Por ejemplo, hay casos en que no pueden acceder al beneficio trabajadores que hayan sido despedidos y posteriormente recontratados por la misma empresa, de acuerdo con las condiciones definidas por el programa. Asimismo, existen restricciones para determinadas personas relacionadas con la empresa, como socios, accionistas y familiares directos del propietario, según lo establecido en los requisitos del subsidio. Por eso, si usted es empleador y está pensando en contratar personal, es muy importante que se informe previamente y revise si tanto la empresa como los trabajadores cumplen con las condiciones necesarias para acceder a este beneficio. ¿Y por qué es importante conocer este subsidio? Porque sabemos que para muchas empresas contratar nuevos trabajadores significa asumir nuevos costos. Este tipo de incentivo busca justamente apoyar ese proceso y facilitar que las empresas puedan generar nuevos puestos de trabajo. Pero además, detrás de cada contratación existe una persona que está buscando una oportunidad laboral, por lo que este beneficio también contribuye a fortalecer el empleo formal en nuestra comuna y en nuestra región. Desde La Humil, Lago Ranco, queremos invitar especialmente a nuestros empleadores a informarse y acercarse a nuestra oficina. Como Oficina Municipal de Información Laboral, nuestro trabajo no solamente está enfocado a las personas que buscan empleo, sino también en apoyar y orientar a las empresas que necesitan contratar. Podemos entregar información sobre este subsidio, orientar respecto de sus requisitos y apoyar a las empresas en el proceso de vinculación con personas que se encuentran buscando oportunidades laborales. Muchas veces existen beneficios y herramientas disponibles para las empresas, pero por falta de información no se llegan a utilizar. Por eso, nuestra invitación es a que, si usted tiene una empresa, está desarrollando un nuevo proyecto, simplemente está pensando en incorporar trabajadores a su equipo, consulte antes y conozca las alternativas que CENSE tiene disponibles. Recuerde que el subsidio a la contratación, línea de activación laboral, busca precisamente incentivar nuevas contrataciones y apoyar a las empresas que generan empleo formal. Si necesita más información, puede acercarse a la oficina Omil Lago Ranco, ubicada en calle Concepción 655. Nuestro horario de atención de público es de 8 de la mañana a 13 horas. También puede comunicarse directamente con nuestra oficina para realizar sus consultas. La invitación es entonces a nuestros empleadores de Lago Ranco. Infórmese, consulten y aprovechen los beneficios que CENSE pone a disposición para fomentar la contratación y el empleo formal. Desde Humil, Lago Ranco, queremos seguir trabajando junto a nuestras empresas, apoyándolas en sus procesos de contratación y contribuyendo a conectar las oportunidades laborales con las personas de nuestra comuna que hoy se encuentran buscando empleo. Les saluda Yasna Faunes, Ejecutiva de Atención de Empresas de la Oficina Municipal de Información Laboral, Humil Lago Ranco. Muchas gracias por su atención y que tengan todos un excelente día.
1: Estábamos con buena información para las empresas de nuestra comuna a través de Yana Faunes, ejecutiva en atención de empresas de nuestra oficina OMIL. Para continuar y en otro ámbito, estamos con el Departamento de Salud, quien nos comenta es Jennifer Solís, encargada de participación y promoción de la salud, con una invitación para hoy jueves 10 de septiembre.
2: Hola a todos, mi nombre es Jennifer Solís, encargada de Participación Ciudadana y Promoción de Salud del CESFAM de Lago Ranco, y hoy los queremos invitar a todos a una jornada del Día de la Atención Primaria de Salud, que se realizará el día de hoy, 10 de septiembre, desde las 14 horas en adelante, donde estaremos realizando una importante jornada de salud para toda la comunidad. Acá la comunidad podrá acceder a exámenes preventivos, controles de salud, control de presión arterial, exámenes según la edad y factores de riesgo, además de consejerías de salud y diferentes stands donde van a estar los diferentes profesionales. También encontrarán stand informativos, como les mencionaba, de diferentes profesionales como enfermera, médico, matrona, nutricionista, psicóloga y los distintos programas que existen en nuestro establecimiento, como el programa Más Ama, el programa Más Salud en Comunidad. Y las actividades se realizarán simultáneamente en diferentes establecimientos. Por ejemplo, hoy día en el CESFAM de Lago Ranco, en el sector de Somedos, se realizará la actividad. En el SECOF de Reyenahue, en la sala de espera, y en el gimnasio de la Escuela Rural de Pitriuco. Así que los invitamos a todos que puedan asistir, aprovechar de realizar sus exámenes preventivos, ya que van a haber profesionales disponibles, y realizar sus consultas que tengan y que quieran realizarle a alguno de los profesionales que estén en ese momento. Así que los esperamos el día de hoy desde las 14 horas en cada uno de los puntos ya mencionados.
1: Estábamos con la información de parte de Jennifer Solís en esta jornada del Día de la APS, Tu Salud, Nuestra Comunidad. Hoy jueves 10 de septiembre desde las 14 horas en el CESFAM Lago Ranco, SOME 2, en el SECOF de Reñinahue y en el gimnasio de la Escuela Rural de Pitriuco. Todos cordialmente invitados a ser parte de esta jornada de salud. En otra información destacada, tenemos el embanderamiento comunal Fiestas Patrias 2026. La ilustre Municipalidad de Lago Ranco informa a la comunidad que mediante el decreto exento número 2530 se dispone el embanderamiento de los edificios, dependencias y recintos municipales durante los días 17, 18, 19 y 20 de septiembre. Asimismo, se invita a vecinos y vecinas, establecimientos comerciales, organizaciones comunitarias e instituciones de la comuna a mantener voluntariamente sus inmuebles embanderados durante los días 17 y 20 de septiembre, como muestra de nuestra adhesión a la celebración de Fiestas Patrias. Es importante los días 18 y 19 de septiembre, el uso e izamiento de la bandera nacional es obligatorio de acuerdo con la normativa vigente. El incumplimiento de esta obligación será sancionado con una multa equivalente a media UTM. Recuerda que la bandera nacional debe encontrarse en buen estado de conservación y limpieza y su instalación debe ajustarse a la normativa vigente. Celebremos nuestras fiestas patrias con orgullo, respeto y sentido de comunidad. Dándole continuidad a nuestra jornada informativa, estamos con Montserrat Oliva desde la Dirección de Turismo, Cultura y Desarrollo Sostenible, con algunas invitaciones también para esta y las próximas semanas.
3: Desde la Dirección de Turismo, Cultura y Desarrollo Sostenible de la Municipalidad de Lago Ranco, informamos a toda la comunidad que continúan desarrollándose con gran entusiasmo los talleres gratuitos de cueca, impartidos por el profesor Eduardo Colisto en distintos sectores de nuestra comuna. Estos talleres forman parte del Plan de Gestión Municipal 2026 y son posibles gracias al aporte del Gobierno Regional de Los Ríos, iniciativa que busca promover la cultura, nuestras tradiciones y la participación de la comunidad, fortaleciendo el conocimiento y la práctica de nuestro baile nacional, de acuerdo con los siguientes horarios. En Ignao, en la sede Junta de Vecinos, los días lunes y jueves, desde las 18:30 horas. en Rillinahue, en el centro comunitario, los días miércoles y jueves desde las 17 horas, y el Lago Ranco continuará en su horario establecido, que son los días jueves desde las 21 horas y el sábado a las 19 horas. Esta invitación se la hacemos llegar a toda la comunidad, tanto para niños, jóvenes y adultos. Esta es una iniciativa de la Municipalidad de Lago Ranco a través de su Plan de Gestión Municipal 2026 con el apoyo del Gobierno Regional de Los Ríos. Además, queremos extender una especial invitación a todas las parejas y personas interesadas en participar en el Campeonato Regional de Cueca, que se realizará el próximo 19 de septiembre en la comuna de Lago Ranco. Esta será una gran jornada para celebrar nuestras tradiciones, disfrutar de nuestro baile nacional y reunir a exponentes de la cueca provenientes de los distintos lugares de la región de Los Ríos. El campeonato contempla tres categorías de participación: jóvenes de Paine, dirigido a jóvenes de 14 y 17 años recién cumplidos; adultos, Fragaria de Chanco, para participantes de 18, 35 años y 6 meses; y Senior Fragaria de Chanco, dirigido a participantes de 40 a 59 años y 6 meses. Las personas interesadas en participar deberán realizar su inscripción directamente con la delegada regional de los campeonatos nacionales, la señora Pamela Yaitul, al teléfono más 569-4853-6201. Repito, al teléfono más 569-4853-6201. Importante, el plazo para realizar las inscripciones se extiende hasta el próximo 16 de septiembre, por lo que invitamos a las parejas interesadas a comunicarse con anticipación y asegurar su participación en este campeonato. Además, quienes quieran conocer todos los requisitos y condiciones de participación pueden solicitar las bases del campeonato en el edificio UDEM de Lago Ranco o bien pedirlas a través del correo electrónico unidadnegocios@lagorranco.cl. Esta gran jornada regional contará también con música en vivo y mucho folclore, con la participación del grupo Alborada y Sones de mi Tierra, en una actividad que será conducida por el reconocido Guaso Montoya. Así que ya lo saben, este 19 de septiembre Lago Ranco se viste de cueca, e invitamos a todas las parejas interesadas a informarse e inscribirse antes del 16 de septiembre y ser parte de esta importante fiesta de nuestro baile nacional. Lo esperamos en el Campeonato Regional de Cueca en Lago Ranco.
1: Ahí estábamos con toda esta invitación a ser parte del Campeonato Regional de Cueca y, por supuesto, a continuar con el taller también de nuestro baile tradicional a través de Montserrat Oliva del Departamento de Turismo, Cultura y Desarrollo Sostenible. Para estar continuando con nuestra jornada informativa, pongan mucha atención, ciclistas de Lago Ranco. La ilustre Municipalidad de Lago Ranco, a través de su oficina de deportes, informa que dispone de 20 liberaciones de inscripción para nuestra comunidad en el Grand Prix Lago Ranco. Este beneficio está dirigido a ciclistas residentes de la comuna que necesiten apoyo para costear su inscripción. Los interesados deben presentar registro social de hogares, cédula de identidad vigente y declaración jurada de conocimiento de las bases. Acércate a Dideco en calle Concepción 655 e inscríbete. Cupos limitados y por orden de llegada. Desde la ilustre Municipalidad de Lago Ranco los invitamos a vivir esta gran competencia, la Grand Prix Lago Ranco 2026. Para estar continuando con nuestra jornada informativa, queremos también mencionar la ordenanza municipal sobre publicidad y señalética que regula la instalación de letreros y elementos publicitarios, promoviendo una comuna más ordenada, segura y con una mejor imagen para vecinos y visitantes. La ilustre Municipalidad de Lago Ranco reconoce y agradece a los comerciantes y empresarios que ya se han adherido voluntariamente a esta normativa, demostrando su compromiso con el desarrollo de nuestra comuna. El plazo para regularizar es hasta este 31 de diciembre. Puedes revisar toda la información y la ordenanza municipal a través de nuestras redes sociales, donde podrás encontrar un código QR y conocer el contenido completo de la ordenanza para informarte sobre sus requisitos y también sobre las disposiciones. Tu compromiso también construye un mejor Lago Ranco. Súmate a un Lago Ranco más ordenado a través de nuestra ordenanza municipal sobre publicidad y señalética. Continuando con nuestra jornada informativa, ponga mucha atención, vecinos y vecinas de Lago Ranco, la ilustre municipalidad de Lago Ranco.

0: del año en curso. Y es así como también finalizamos nuestra jornada informativa de la ilustre Municipalidad de Lago Ranco. Que tengan todos ustedes muy buena tarde.
1: 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De esta forma despedimos una edición más de Informaciones de la Ilustre Municipalidad de Lago Ranco. Los invitamos a seguir informando en nuestras redes sociales, Facebook, Ilustre Municipalidad de Lago Ranco, e Instagram, como muni-ranco. Además, en www.municipalidadlagoranco.cl.

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0: Muchísimas gracias. Muchas gracias. Viene, muchachos.
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2: Buenas tardes, estos son los servicios a la comunidad. Vicaría San Pedro de Aguarranco invita para este domingo 13 de septiembre a las 11:30 horas a la misa a la chilena. Todos cordialmente invitados a esta misa a la chilena este domingo 13 de septiembre a las 11:30 horas. Se vende acordeón nuevo y pandero. Quienes se encuentren interesados por estos instrumentos musicales se pueden comunicar a los siguientes números de celular: al 985511325 o al 994674115. Con don Juan Carlos. Se ofrece persona para efectuar trabajos de aseo, cuidar adultos mayores o niños durante la semana o los fines de semana. Usted se puede contactar con la señora Inés al siguiente número de celular, al 9-4555-5877. Vicaría San Pedro de Aguarranco informa su horario de atención en su oficina parroquial. Será de lunes a viernes, de 9 de la mañana a 13 horas y por la tarde de 15 a 19 horas. Cualquier información que usted necesite lo puede hacer llamando al 632-491-471. Los horarios de misa serán los días miércoles a las 18 horas y los días domingo a las 11:30 horas. Usted está de visita en la Guaranco y necesita arrendar cabaña. Bueno, le tenemos el siguiente dato, Cabaña de campo con capacidad para 6 personas. Esto está a 6 kilómetros de la Guaranco en el sector de Ignao. 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Capacidad de la cabaña para 6 personas. Eso es todo en cuanto a servicios a la comunidad. Tengan todos ustedes muy buenas tardes.
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4: 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Sean todos bienvenidos al informativo de la Ilustre Municipalidad de Lago Ranco. Conéctate con nosotros desde ya para revisar las principales informaciones, noticias y avisos a la comunidad.
5: Muy buenas tardes y bienvenidos a una nueva edición de la jornada informativa de la Ilustre Municipalidad de Lago Ranco, donde iniciamos con el pronóstico del tiempo para nuestra comuna, donde hoy jueves 10 de septiembre se esperan mínimas de 5, máximas de 11.

0: Para dar inicio a nuestra jornada informativa, estamos con la Dirección de Desarrollo Comunitario y sus oficinas. En esta ocasión, estamos con la Oficina de Vivienda a través de su encargada Marley Enríquez.
1: Muy buenas tardes a todos los vecinos y vecinas de la comuna de Lago Ranco. A través de la Oficina de Vivienda queremos informar que ya se encuentra abierto el programa Arriendo de Vivienda para personas mayores y personas con discapacidad. Este llamado está abierto desde el 8 de septiembre hasta el 8 de octubre. Ya, y se puede hacer en línea a través del www.mimo.cl con la clave única, o también lo pueden hacer de forma presencial ante oficinas del CERVIO, y en caso de duda o consulta o asesoramiento que necesiten, pueden dirigirse a la Oficina de Vivienda ubicada en calle Concepción 655 en el ex consultorio. Para estas postulaciones, los requisitos principales es ser mayores de 60 años en el caso de los adultos mayores y ser mayores de 18 años en caso de personas con discapacidad acreditada en el Registro Nacional de Discapacidad, pertenecer hasta el 70% del Registro Social de Hogares y no considera un ahorro mínimo en la libreta de ahorro la vivienda.
0: Estábamos con esta información proporcionada desde la Oficina de Vivienda a través de su encargada Marley Enrique en cuanto al llamado 2026, programa de arriendo de vivienda para personas mayores y personas con discapacidad. Para estar continuando con nuestra jornada informativa y continuando también con la Dirección de Desarrollo Comunitario, estamos con la Oficina Local de la Niñez. En esta ocasión, con el encargado subrogante de dicha oficina, Óscar Toledo.
2: Muy buenos días, vecinos y vecinas de la comuna de Lago Ranco. Les habla Óscar Toledo, coordinador subrogante de la Oficina Local de la Niñez de nuestra municipalidad. Con mucho entusiasmo quiero invitar a todos nuestros niños, niñas y adolescentes entre los 6 y 17 años de edad a participar de nuestro concurso de payas en el marco de las fiestas patrias. La forma de participar es muy sencilla. Deben enviar un video con su paya al WhatsApp de la Oficina Local de la Niñez, el cual es el +569-3231-5938. Recibiremos videos desde el 10 al 21 de septiembre. Ese mismo día, 21 de septiembre, publicaremos todos los videos en la página de Facebook de nuestra municipalidad y durante una semana podrán recibir me gusta. Los ganadores serán los que obtengan más likes en su publicación. Tendremos dos categorías. La primera categoría es de 6 a 11 años y la segunda de 12 a 17 años. De cada categoría saldrá un ganador, es decir, tendremos dos premiados en total. La premiación se realizará en las dependencias de nuestra Oficina Local de la Niñez, ubicada en calle Concepción 655, donde celebraremos juntos este espacio de creatividad y tradición. Queremos que la voz y el talento de nuestra infancia y adolescencia sean protagonistas de estas fiestas patrias. Así que anímese a participar y a compartir su ingenio con toda la comunidad. Un abrazo y muy felices fiestas patrias para todas y todos.
0: Estábamos con toda esta información de parte de la Oficina Local de la Niñez y este concurso de payas mes de septiembre, el cual tiene fecha desde este viernes 11 de septiembre y hasta el lunes 21 de septiembre, donde se recibirán los videos al WhatsApp +569-3231-5938. Continuando con nuestra Dirección de Desarrollo Comunitario, estamos con Carol, terapeuta ocupacional, quien nos comenta sobre el Fondo de Intervención de Apoyo al Desarrollo Infantil.
3: Hola, les habla Carol, terapeuta ocupacional del programa FIADI, o Fondo de Intervenciones de Apoyo al Desarrollo Infantil, de la Municipalidad de Lago Ranco. Y quisiera comentar brevemente en qué se está trabajando actualmente desde el programa. Desde el programa FIADI se continúa trabajando en las modalidades de atención domiciliaria e itinerante, manteniendo las visitas a domicilio y la atención en distintos sectores de la comuna, como lo son las puestas de salud rural de Yahuapi, Rupumeica, Calcurrupe y Pocura, además del SECOP de Riñinahue. También se continúa fortaleciendo la coordinación con los jardines infantiles con el objetivo de apoyar la detección oportuna de necesidades relacionadas con el desarrollo infantil y favorecer el trabajo conjunto con las familias. Por otra parte, se están preparando a distintas instancias de psicoeducación dirigidas

0: dirigidas a madres, padres y o cuidadores o cuidadoras, abordando temáticas relacionadas con el desarrollo infantil y estrategias que puedan favorecerlo desde distintos contextos. Asimismo, seguimos fortaleciendo el trabajo con los distintos programas e instituciones de la comuna vinculados a la primera infancia, promoviendo una mayor articulación de la red y una respuesta más coordinada a las necesidades de los niños, niñas y sus familias. Finalmente, el programa se encuentra actualmente en un proceso de capacitación y reformulación para mejorar continuamente las estrategias de apoyo que entrega la comunidad.
1: Es así como continuamos también entregando información de parte de la Oficina de Discapacidad de nuestro municipio. Estamos con la encargada de la oficina, Camila Venegas, que nos comenta sobre actividades y también algunos proyectos que se han ido culminando dentro desde la misma oficina.
2: Con información respecto a las actividades de la Oficina de Discapacidad y también de un proyecto que finalizó durante el mes de agosto. Ya comento que durante el mes de agosto la oficina da término al proyecto denominado Programa de Transferencia y Ayudas Técnicas y Servicios de Apoyo, programa el cual duró 3 años y la comuna fue beneficiada por un monto de 10.913.000 pesos. Ya este monto era destinado para la entrega de ayudas técnicas de alto costo, servicios de apoyo, mejoramientos de la vivienda, entre otras ayudas, ¿ya? Durante el periodo de ejecución, el proyecto entregó 32 ayudas, entre ellas y durante este año se entregaron catres clínicos, barras de apoyo, de seguridad, sillas de baño, silla de rueda, ayudando y beneficiando también a los vecinos de la comuna de Lago Ranco, ¿ya? Durante el año 2025, este proyecto destinó todos sus recursos para la elaboración y confección de rampas para personas con movilidad reducida. Este es un proyecto ya de Senadis y a través del gobierno regional, donde la comuna fue beneficiada, y como oficina y como profesionales y como equipo también desde la dirección de Dideco, estamos muy contentos de haber finalizado este proyecto, ya que nos permite y ya nos aseguraron una continuidad para el próximo año, que sería el año 2027 y 2028. Aún desconocemos los fondos, pero sin embargo para nosotros es una propuesta claramente de crecimiento y de apoyo para los usuarios que tienen necesidad, ¿no es cierto?, ya de implementos, que son implementos igual de alto costo. Entonces, esa es una de las noticias que queremos entregar como Oficina de Discapacidad. Y por otra parte, durante el mes de septiembre, la oficina ha realizado algunas actividades asociadas al 18, donde hemos realizado taller de cueca, taller de juegos típicos, nos mantenemos trabajando con nuestro huerto inclusivo. Pronta, ya terminando septiembre, invitamos a la comunidad a prepararse, ¿no es cierto?, para el mes de preparación y actividades Teletón, que este año la comuna también se suma a la iniciativa, ¿no es cierto?, para que ya desde este momento empecemos a pensar, ¿no es cierto?, a programar actividad a través de las agrupaciones, que es lo que queremos este año trabajar. Ya trabajar de manera conjunta, como siempre se ha hecho claramente con toda la comunidad, pero siempre queremos aumentar en las cifras, ¿no es cierto?, los apoyos, en que la comuna sea una comuna inclusiva a través de la campaña, y que cada vez tengamos más sensibilidad y concientización frente a lo que es la discapacidad. Así que eso es lo que te podemos comentar desde la Oficina de Discapacidad. Que estés muy bien.
1: Estábamos con toda esta buena información sobre estos proyectos que ya se finalizaron dentro de la Oficina de Discapacidad de nuestro municipio, que nos comentaba la Camila Venegas, encargada de la oficina. Continuando con nuestra Dirección de Desarrollo Comunitario, estamos también con la oficina Omil Lago Ranco, a través de Yana Faunes, ejecutiva de Atención a Empresas.

Muy buenos días, vecinos y vecinas de la comuna de Lago Ranco. Les saluda Yasna Faunes, ejecutiva de atención de empresas de la Oficina Municipal de Información Laboral, OMIL Lago Ranco. Hoy quiero entregar una importante información dirigida principalmente a nuestros empleadores y empresas de la comuna, relacionada con un beneficio de CESE que busca apoyar la contratación formal y generar nuevas oportunidades de empleo. Se trata del subsidio a la contratación, línea de activación laboral. Este beneficio comenzó a regir el 15 de julio de 2026 y tiene como objetivo incentivar a las empresas a realizar nuevas contrataciones, entregándoles un apoyo económico mensual por cada trabajador o trabajadora que cumpla con los requisitos establecidos. ¿En qué consiste este beneficio? CENSE entrega a las empresas una bonificación mensual de hasta un 50% de un ingreso mínimo mensual por cada trabajador contratado. En el caso de las trabajadoras, la bonificación puede alcanzar hasta un 60% del ingreso mínimo mensual. Este beneficio se entrega por un periodo máximo de 4 meses y el pago se realiza directamente a la empresa empleadora. Además, para acceder al subsidio, la remuneración bruta mensual del trabajador o trabajadora contratada no puede superar los 3 ingresos mínimos mensuales. ¿Quién puede postular? Pueden hacerlo las empresas que tributen en primera categoría y que realicen nuevas contrataciones de personas mayores de 18 años, siempre que se cumplan las condiciones establecidas por CENSE. Uno de los requisitos importantes es que las personas contratadas no registren cotizaciones previsionales durante los 3 meses anteriores al inicio de la relación laboral. Además, el contrato de trabajo debe encontrarse registrado en la plataforma electrónica de la Dirección del Trabajo y la empresa debe realizar la postulación dentro de los plazos establecidos por CENSE. También existen algunas restricciones que es importante considerar. Por ejemplo, hay casos en que no pueden acceder al beneficio trabajadores que hayan sido despedidos y posteriormente recontratados por la misma empresa, de acuerdo con las condiciones definidas por el programa. Asimismo, existen restricciones para determinadas personas relacionadas con la empresa, como socios, accionistas y familiares directos del propietario, según lo establecido en los requisitos del subsidio. Por eso, si usted es empleador y está pensando en contratar personal, es muy importante que se informe previamente y revise si tanto la empresa como los trabajadores cumplen con las condiciones necesarias para acceder a este beneficio. ¿Y por qué es importante conocer este subsidio? Porque sabemos que para muchas empresas contratar nuevos trabajadores significa asumir nuevos costos. Este tipo de incentivo busca justamente apoyar ese proceso y facilitar que las empresas puedan generar nuevos puestos de trabajo. Pero además, detrás de cada contratación existe una persona que está buscando una oportunidad laboral, por lo que este beneficio también contribuye a fortalecer el empleo formal en nuestra comuna y en nuestra región. Desde la OMIL Lago Ranco, queremos invitar especialmente a nuestros empleadores a informarse y acercarse a nuestra oficina. Como Oficina Municipal de Información Laboral, nuestro trabajo no solamente está enfocado en las personas que buscan empleo, sino también en apoyar y orientar a las empresas que necesitan contratar. Podemos entregar información sobre este subsidio, orientar respecto de sus requisitos y apoyar a las empresas en el proceso de vinculación con personas que se encuentran buscando oportunidades laborales. Muchas veces existen beneficios y herramientas disponibles para las empresas, pero por falta de información no se llegan a utilizar. Por eso, nuestra invitación es a que, si usted tiene una empresa, está desarrollando un nuevo proyecto, simplemente está pensando en incorporar trabajadores a su equipo, consulte antes y conozca las alternativas que CENSE tiene disponibles. Recuerde que el subsidio a la contratación, línea de activación laboral, busca precisamente incentivar nuevas contrataciones y apoyar a las empresas que generan empleo formal. Si necesita más información, puede acercarse a la oficina OMIL Lago Ranco, ubicada en calle Concepción 655. Nuestro horario de atención de público es de 8 de la mañana a 13 horas. También puede comunicarse directamente con nuestra oficina para realizar sus consultas. La invitación es entonces a nuestros empleadores de Lago Ranco. Infórmese, consulten y aprovechen los beneficios que CENSE pone a disposición para fomentar la contratación y el empleo formal.

0: Desde Humil, Lago Ranco, queremos seguir trabajando junto a nuestras empresas, apoyándolas en sus procesos de contratación y contribuyendo a conectar las oportunidades laborales con las personas de nuestra comuna que hoy se encuentran buscando empleo. Les saluda Yasna Faunes, Ejecutiva de Atención de Empresas de la Oficina Municipal de Información Laboral, Humil, Lago Ranco. Muchas gracias por su atención y que tengan todos un excelente día.
1: Estábamos con buena información para las empresas de nuestra comuna a través de Yasna Faunes, Ejecutiva en Atención de Empresas de nuestra oficina OMIL. Para continuar y en otro ámbito, estamos con el Departamento de Salud. Quien nos comenta es Jennifer Solís, encargada de Participación y Promoción de la Salud, con una invitación para hoy jueves 10 de septiembre.
2: Hola a todos, mi nombre es Jennifer Solís, encargada de Participación Ciudadana y Promoción de Salud del CESFAM de Lago Ranco, y hoy los queremos invitar a todos a una jornada del Día de la Atención Primaria de Salud, que se realizará el día de hoy, 10 de septiembre, desde las 14 horas en adelante, donde estaremos realizando una importante jornada de salud para toda la comunidad. Acá la comunidad podrá acceder a exámenes preventivos, controles de salud, control de presión arterial, exámenes según la edad y factores de riesgo, además de consejerías de salud y diferentes stands donde van a estar los diferentes profesionales. También encontrarán stands informativos, como les mencionaba, de diferentes profesionales como enfermera, médico, matrona, nutricionista, psicóloga y los distintos programas que existen en nuestro establecimiento, como el programa Más Ama, el programa Más Salud en Comunidad. Y las actividades se realizarán simultáneamente en diferentes establecimientos. Por ejemplo, hoy día en el CESFAM de Lago Ranco, en el sector de SOME 2, se realizará la actividad. En el SECOF de Reyinahue, en la sala de espera, y en el gimnasio de la Escuela Rural de Pitriuco. Así que los invitamos a todos que puedan asistir, aprovechar de realizar sus exámenes preventivos, ya que van a haber profesionales disponibles, y realizar sus consultas que tengan y que quieran realizarle a algunos de los profesionales que estén en ese momento. Así que los esperamos el día de hoy desde las 14 horas en cada uno de los puntos ya mencionados.
1: Estábamos con la información de parte de Jennifer Solís en esta jornada del Día de la APS, Tu Salud, Nuestra Comunidad. Hoy jueves 10 de septiembre desde las 14 horas en el CESFAM Lago Ranco, SOME 2, en el SECOF de Reñinahue y en el gimnasio de la Escuela Rural de Pitriuco. Todos cordialmente invitados a ser parte de esta jornada de salud. En otra información destacada, tenemos el embanderamiento comunal Fiestas Patrias 2026. La ilustre Municipalidad de Lago Ranco informa a la comunidad que mediante el decreto exento número 2530 se dispone el embanderamiento de los edificios, dependencias y recintos municipales durante los días 17, 18, 19 y 20 de septiembre. Asimismo, se invita a vecinos y vecinas, establecimientos comerciales, organizaciones comunitarias e instituciones de la comuna a mantener voluntariamente sus inmuebles embanderados durante los días 17 y 20 de septiembre, como muestra de nuestra adhesión a la celebración de Fiestas Patrias. Es importante los días 18 y 19 de septiembre, el uso e izamiento de la bandera nacional es obligatorio de acuerdo con la normativa vigente. El incumplimiento de esta obligación será sancionado con una multa equivalente a media UTM. Recuerda que la bandera nacional debe encontrarse en buen estado de conservación y limpieza y su instalación debe ajustarse a la normativa vigente. Celebremos nuestras fiestas patrias con orgullo, respeto y sentido de comunidad. Dándole continuidad a nuestra jornada informativa, estamos con Montserrat Oliva desde la Dirección de Turismo, Cultura y Desarrollo Sostenible, con algunas invitaciones también para esta y las próximas semanas.
3: Desde la Dirección de Turismo, Cultura y Desarrollo Sostenible de la Municipalidad de Lago Ranco, informamos a toda la comunidad que continúan desarrollándose con gran entusiasmo los talleres gratuitos de cueca, impartidos por el profesor Eduardo Colisto en distintos sectores de nuestra comuna. Estos talleres forman parte del plan de

0: Gestión Municipal 2026 y son posibles gracias al aporte del Gobierno Regional de Los Ríos, iniciativa que busca promover la cultura, nuestras tradiciones y la participación de la comunidad, fortaleciendo el conocimiento y la práctica de nuestro baile nacional, de acuerdo con los siguientes horarios. En Ignao, en la sede de Junta de Vecinos, los días lunes y jueves desde las 18:30 horas. En Rillinahue, en el Centro Comunitario, los días miércoles y jueves desde las 17 horas. Y el Lago Ranco continuará en su horario establecido, que son los días jueves desde las 21 horas y el sábado a las 19 horas. Esta invitación se la hacemos llegar a toda la comunidad, tanto para niños, jóvenes y adultos. Esta es una iniciativa de la Municipalidad de Lago Ranco a través de su Plan de Gestión Municipal 2026 con el apoyo del Gobierno Regional de Los Ríos. Además, queremos extender una especial invitación a todas las parejas y personas interesadas en participar en el Campeonato Regional de Cueca, que se realizará el próximo 19 de septiembre en la comuna de Lago Ranco. Esta será una gran jornada para celebrar nuestras tradiciones, disfrutar de nuestro baile nacional y reunir a exponentes de la cueca provenientes de los distintos lugares de la región de Los Ríos. El campeonato contempla tres categorías de participación: jóvenes de Paine, dirigido a jóvenes de 14 y 17 años recién cumplidos; adultos, Fragaria de Chanco, para participantes de 18, 35 años y 6 meses; y Senior Fragaria de Chanco, dirigido a participantes de 40 a 59 años y 6 meses. Las personas interesadas en participar deberán realizar su inscripción directamente con la delegada regional de los campeonatos nacionales, la señora Pamela Yaitul, al teléfono más 569-4853-6201. Repito, al teléfono más 569-4853-6201. Importante, el plazo para realizar las inscripciones se extiende hasta el próximo 16 de septiembre, por lo que invitamos a las parejas interesadas a comunicarse con anticipación y asegurar su participación en este campeonato. Además, quienes quieran conocer todos los requisitos y condiciones de participación pueden solicitar las bases del campeonato en el edificio UDEM de Lago Ranco o bien pedirlas a través del correo electrónico unidadnegocios@lagoranco.cl. Esta gran jornada regional contará también con música en vivo y mucho folclore, con la participación del grupo Alborada y Sones de mi Tierra, en una actividad que será conducida por el reconocido Guaso Montoya. Así que ya lo saben, este 19 de septiembre Lago Ranco se viste de cueca e invitamos a todas las parejas interesadas a informarse, inscribirse antes del 16 de septiembre y ser parte de esta importante fiesta de nuestro baile nacional. Lo esperamos en el Campeonato Regional de Cueca en Lago Ranco.
1: Ahí estábamos con toda esta invitación a ser parte del Campeonato Regional de Cueca y por supuesto a continuar con el taller también de nuestro baile tradicional a través de Montserrat Oliva del Departamento de Turismo, Cultura y Desarrollo Sostenible. Para estar continuando con nuestra jornada informativa, pongan mucha atención, ciclistas de Lago Ranco. La ilustre Municipalidad de Lago Ranco, a través de su oficina de deportes, informa que dispone de 20 liberaciones de inscripción para nuestra comunidad en el Gran Prix Lago Ranco. Este beneficio está dirigido a ciclistas residentes de la comuna que necesiten apoyo para costear su inscripción. Los interesados deben presentar registro social de hogares, cédula de identidad vigente y declaración jurada de conocimiento de las bases. Acércate a Dideco en calle Concepción 655 e inscríbete. Cupos limitados y por orden de llegada. Desde la ilustre Municipalidad de Lago Ranco los invitamos a vivir esta gran competencia, la Grand Prix Lago Ranco 2026. Para estar continuando con nuestra jornada informativa, queremos también mencionar la ordenanza municipal sobre publicidad y señalética que regula la instalación de letreros y elementos publicitarios, promoviendo una comuna más ordenada, segura y con una mejor imagen para vecinos y visitantes. La ilustre Municipalidad de Lago Ranco reconoce y agradece a los comerciantes y empresarios que ya se han adherido voluntariamente a esta normativa, demostrando su compromiso con el desarrollo de nuestra comuna. El plazo para regularizar es hasta este 31 de diciembre. Puedes revisar toda la información y la ordenanza municipal a través de nuestras redes sociales, donde podrás encontrar un código QR y conocer el contenido completo de la ordenanza para informarte sobre sus requisitos y también sobre las disposiciones. Tu compromiso también construye un mejor Lago Ranco. Súmate a un Lago Ranco más ordenado a través de nuestra ordenanza municipal sobre publicidad y señalética. Continuando con nuestra jornada informativa, ponga mucha atención, vecinos y vecinas de Lago Ranco. La ilustre Municipalidad de Lago Ranco informa a los propietarios de vehículos pesados que el próximo 30 de septiembre del 2026 vence el plazo para realizar el trámite correspondiente. Recuerde que puede realizarlo de manera presencial de lunes a viernes entre las 8 de la mañana y 1 de la tarde, o también en línea a través de la página web municipal. Para dudas o consultas, comuníquese al teléfono más 569-91-56-21-51. Recuerde, el plazo para poder realizar el trámite es hasta el 30 de septiembre del año en curso. Y es así como también finalizamos nuestra jornada informativa de la ilustre Municipalidad de Lago Ranco. Que tengan todos ustedes muy buena tarde.
2: 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De esta forma despedimos una edición más de Informaciones de la Ilustre Municipalidad de Lago Ranco. Los invitamos a seguir informando en nuestras redes sociales, Facebook Ilustre Municipalidad de Lago Ranco e Instagram como Muni-Ranco. Además, en www.municipalidadlagoranco.cl.

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1: Son las 6:39.
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1: Son las 8 en punto.
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